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0: Andrés Cepeda con El Equivocado. Llegamos a las 7:12 minutos en tu radio. 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
0: Ya venimos a contarte algunas cosas que van a cambiar tu vida, aplicándolas. Claro está. Aquí llega Marc Anthony con Tu Amor Me Hace Bien. Mafe Maya, Sammy Rojas y David Silva acompañándote en el retorno a casa de tu Radio Tiempo.

0: Marc Anthony con Tu Amor Me Hace Bien. Llegamos a las 7:17 minutos. Aquí estamos al aire para acompañarte en este retorno a casa de tu Radio Tiempo 89.5. 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
0: Aquí estamos en Tiempo de Luna de Radio Tiempo 89.5, todo el tiempo, última hora, equipo completo. Espero que ya en tu retorno, no sé, a casa, ya estés tranquilo, tranquila en tu destino, pero siempre con la música y la información de tu Radio Tiempo todo el tiempo. Siempre el lunes, y no sé si lo consideran igual, Sammy Mafe, es el mejor día para arrancar un nuevo hábito en su día a día, ¿no?
2: Total, total. A veces uno dice, ay, qué cliché comenzar el lunes, pero es que si uno tiene la motivación el lunes, si tiene el tiempo, si tiene la dedicación, pues que vivan los lunes para esos primeros retos.
0: Pues bien, hay cosas que cambian absolutamente tu vida y un lunes como hoy podría ser un buen día para empezar a ejecutarlas en la propia vida quien nos escucha.
3: Y miren, no se limite con el hecho de que el año se va a acabar y no va a haber cumplido lo que usted se propuso. Realmente no necesita mucho tiempo para hacer estas cosas que le van a ayudar un montón a cambiar su vida. Lo primero es hacer ejercicio. ¿Por qué? Porque esto va a cambiar su físico por completo si usted no falla en el entrenamiento. Y aquí hablamos, hay miles de actividades que cada vez se ponen de moda. Antes era como el gym, ¿no? Ahora usted puede tener crossfit, usted puede tener boxing, puede tener running, puede tener cycling, puede tener patinaje. Bueno, hay miles de actividades y eso le va a servir. O simplemente salte la cuerda en su casa, que si usted no falla todos los días, en un mes algo va a haber.
0: Exactamente. Una.
3: Dos. Aprender una habilidad de alto valor que multiplique sus ingresos. Esto es importante. Usted mírese al espejo, porque uno siempre está pensando, es que, ay no, es que por eso me pagan. Pero, ¿cuáles son esas habilidades que usted puede explotar? Ahorita hay muchas plataformas, TikTok, esos formatos que venden por Hotmart y demás. Vender también algunos productos por Marketplace. O sea, miles de cosas que usted puede hacer para multiplicar sus ingresos o aprender una habilidad, ya sea pintar, hacer postres, hacer velas, que también está muy de moda y que la gente ahora le está metiendo la ficha a comprarse sus velitas.
0: Claro, hay gente que sabe hacer manualidades y de pronto sabe la gente que está afuera, oiga, si usted podría hacer esto, pues, no sé, se taparía de unos buenos ingresos adicionales a su salario o a lo que usted normalmente
2: hace. Totalmente, por favor.
3: Tres, mire, dejar de aparentar un estilo de vida o dejar de excusar su ansiedad con compras compulsivas. ¿Por qué? Porque usted se está llenando de deudas. ¿Por qué? Porque usted se está gastando el sueldo. Entonces, empiece al menos esta semana en decir, venga, yo sé que me merezco ese antojito, pero ese antojito es diario, así que mérmele tres veces el antojo para que, pues, obviamente, a fin de mes usted tenga algo y pueda decir, este es mi sueldo. Recuerde que usted se gana no lo que le pagan, usted se gana lo que le queda.
2: Mire que hay un estudio que dice que la gente siente más dopamina echando cositas al carrito de compras de cualquiera de las páginas que usted se imagine ahorita. Uh-huh. Y eso le genera la dopamina suficiente. Tanto así que cuando le llega a su casa después de un mes el pedido, usted ya no se siente tan feliz, ya ni sabe qué fue lo que Total. Compró. Entonces podría hacer este ejercicio. Vaya a esa página naranjita, vea lo que le gusta, métalo al carrito, déjelo ahí. Y así vuelva cada mañana, cada día cuando se sienta aburrido, y esto va a suplir esa necesidad de compra.
3: Cuatro. Mire, esto sí que va a cambiar su vida. Corte lazos con personas que solo le restan energía y enfoque. Y aquí hablamos de compañeros de trabajo, aquí hablamos de amigos normales de la calle, del colegio, o estos vecinos que llegan y se quedan en su casa 3-4 horas echando chisme de los otros vecinos. Empiece a recortar y a cortar esos lazos con esas personas que nada que ver.
0: Claro, si usted hoy corta y no sé, si filtra muy bien su entorno, le ayudará que sus objetivos se cumplan mucho más fácil. Si usted tiene 5 amigos perezosos, usted será el sexto.
3: 5. Construya el hábito, ya sea de la lectura, que es muy bueno y muy poca gente que lee, pero no lea chismes ni páginas de chismes. O sea, coja una página, ya sea en su celular o en un libro, y léasela todos los días. O en su defecto, escucha audiolibros. Por ejemplo, hay una página súper buena que le va a cambiar muchísimo su diálogo interno, y es de estoicismo, que también siento que está como en el mood que la gente lo está escuchando y demás. Así que si quieren de pronto tenerlo por ahí, se los puedo enviar para que vea cómo le va a cambiar su mentalidad.
0: Un audiolibro, sí, porque mientras van en el trayecto, no sé, en el masivo, en el trancón, por ejemplo, tiene tiempo de poder...
2: De reflexionar un poco.
0: Exacto.
3: Y sexta, no posponga más el hecho de crear una presencia digital sólida empezando desde cero. O sea, todos tenemos un talento para algo, para enseñar, para cantar, algo que tiene que ver con el arte, y como que lo venimos como posponiendo y posponiendo y posponiendo, pues es el momento de hacerlo. Deje de scrollear y póngase las pilas en crear esa presencia digital que más adelante pues le va a generar quizá ingresos.
2: ¿Qué días me encontré un perfil de una abuelita? Ella enseña cómo hacer frijoles, sancocho, ajiaco, y obvio, es su saber, ¿no? Es lo que ella sabe, lo está enseñando y de paso está ganando plata.
3: Ay, me puede pasar la página.
2: Sí, sí, no, y ya frijoles. Hice los frijoles que ella me recomendó allí y muy buenos.
0: Bueno, y hay gente que tiene talento y uno dice, wow, todo lo que tú haces y
2: todo lo que enseña.
0: Exacto, todo lo que aprende, pero que no lo ha puesto al servicio y no le ha podido sacar un provecho económico a ello. Serían buenas cosas, ¿no? Son 6 en total que te cambian la vida. Llegamos a las 7:24 minutos. Ya venimos a cerrar esta noche de lunes. Lunes, noche en tiempo de luna, en tu radio tiempo.

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0: Lunes después de el fin de semana de amor y amistad, donde muchos pudieron expresar lo que sienten, algunos todavía, no sé, yo siento que cuando alguien dice es que es una fecha comercial, no sé, es positivo para tacaño, porque yo soy de los que aprovecha cualquier fecha, comercial o no, porque cuando es una fecha, pues usted imagina que va a celebrar o que le van a celebrar o que usted va a festejar, o sea que hay un momento para hacerlo, pero cuando no hay un motivo aparente es donde usted más debe conquistar. Yo soy de los que aprovecha que San Valentín y que amor y amistad. Está todo, ay, que hoy es el día de las flores amarillas, bueno, flores amarillas, o sea, revalida el amor en todo momento y como siempre es como mi bandera, usted no deje de ser novio nunca en la vida, así hoy sea esposo o sea esposa.
1: Yo siento también que no tiene que gastar tanto dinero en este tipo de días que no son como oficiales, pero que tampoco pues están tan...
2: Pasarlos desapercibidos.
1: Sí, es decir, hoy no va a dar el regalo más costoso si es que su bolsillo no le da. Pero sí, por ejemplo, las flores amarillas, puedes llegar a su casa con sus flores amarillas y hacer presencia romántica en su relación. Esto nunca está de más y créame que a todos nos encanta. Yo sé, no falta el que en este momento esté diciendo, ay, las mujeres, ¿por qué no lo hacen? Claro, las mujeres también deben sumarse a consentir a sus parejas.
2: Exacto, si no lo hizo hoy, hágalo mañana, no importa, no diga, ay, no, es que hoy no alcancé. Mañana es un nuevo día, mañana lo puede hacer, mañana la puede sorprender, mañana le puede dedicar una canción por Radio Tiempo, hace rato que quizá no lo hace. Y mientras tanto, pues lo invitamos a que se quede conectado con la buena música, que se dé un borondo por nuestras redes sociales. Ahí le subimos una curiosidad que tiene que ver con Cristian Castro, así que vaya a Radio Tiempo 89.5, síguenos y interactúa con nosotros.
0: Exactamente, le pasó a Cristian Castro, le puede pasar a usted, para que sepa, y yo de una vez vaya directamente a nuestra cuenta de Instagram, Radio Tiempo 89.5. Nosotros nos despedimos deseándote una feliz noche, deseando que Dios te bendiga a ti y a los tuyos, que nunca te falte salud, que nunca te falte el plato de comida en la mesa, que nunca te falte la prosperidad y la abundancia en tu hogar, a ti y a los tuyos, y que tengas una noche tranquila, porque para eso está la música de Los Navegantes de la Noche hasta las 12 de la medianoche, y mañana estamos de vuelta todo el equipo completo a las 5 de la tarde nuevamente en Tiempo de Luna de Radio Tiempo. Mafe Maya, Sammy Rojas y David Silva. Por ahora, una feliz noche para todos y se quedan con la música de Radio Tiempo todo el tiempo.

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1: 7:57, a las 7:57 y todo el tiempo.
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1: Aquí estamos, somos Navegantes de la Noche en Radio Tiempo 89.5 todo el tiempo. Que te quedes con nosotros, que nos dejes saber que nos escuchas. Tal vez es el mejor momento para uno poder poner en tranquilidad tantos pensamientos que hacen ruido durante la noche, pero que seguramente cuando llega este momento es cuando más piensas en todo lo que tal vez has permitido en tu vida y que de permitir, pues hasta ahora no ha generado nada bueno, todo lo contrario. Mucho ruido, pues ha ocasionado que realmente hoy te confundas, que te desenfoques, que mantengas desanimado, desanimada, o que incluso en la noche las cosas no terminen andando como tú esperas o deseas. Pero espero que esta noche sea completamente diferente. Por eso te doy siempre la bienvenida a todos los que nos escuchan desde radiotiempo.co o también desde la app de Radio Tiempo, que donde quiera que se encuentren, siempre lleven la música, donde quiera que estén, esas canciones tranquilas que expresan muy bien lo que sentimos, y que en tu caso seguramente habrá más de una canción que no solamente, si bien te pudo haber sacado lágrimas, te hizo fuerte. Te permitió hoy tomar fuerzas y aliento para continuar adelante. Si ese es el caso, me encanta saludarte y que estemos juntos. Donde quiera que te encuentres, desde radiotiempo.co, en la app de Radio Tiempo, sabemos que siempre vamos a encontrar un mensajito para ti, una canción que te represente, y como siempre digo yo, que estés bien y de buenas. Una noche increíble con los Navegantes de la Noche en tu Radio Tiempo 89.5 todo el tiempo. Que hoy no des vueltas, que hoy no des tantas para poder expresar lo que sientes. Cuando hay una historia marcada en el fondo de tu corazón, vas a darte cuenta que entre más tiempo hoy permitas que esa historia se quede en ti sin ser resuelta, más tiempo tardarás tú en sanar, más tiempo tardarás tú en reconstruirte. Deseamos que sea todo lo contrario. Así que bienvenidos a todos los Navegantes de la Noche en Radio Tiempo 89.5. Soy David Silva, hasta las 12 en punto. La música tranquila para descansar todo el tiempo en tu Radio Tiempo.

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1: Todos merecemos un amor bonito en la vida, un amor que nos corresponda, un amor que no nos dé dudas, que nos invite a tener siempre certezas y que seguramente en medio de tantas turbulencias que has vivido en tus últimas relaciones de pareja o quizá en la última, en esta actual que tienes, te planteas si debes o no continuar, porque muchas veces damos oportunidades pero no siempre vemos los cambios y nos frustra un poco que tal vez esa persona no vea lo que estamos viendo ni sienta lo que estamos sintiendo. Y nos frustramos y nos da ansiedad, nos da impotencia porque realmente queremos que las cosas marchen, queremos que fluyan. Pero ojo que en una relación de pareja, por más que tú tengas el 500% de disposición, es difícil que realmente encuentres a alguien que pueda pensar exactamente como tú. Pueden tener hoy un pensamiento similar, pero que vea exactamente las circunstancias como tú las estás viendo, quizá no tanto. Porque sobre una misma situación, dos personas podrían tener dos ópticas distintas y quizá el mismo resultado, pero dos procesos diferentes para llegar al mismo. Entonces, si a ti ese cambio que tanto esperas, si esas oportunidades que has dado, si ese amor bonito que tanto has anhelado no ha aparecido en tu vida y sabes bien que no va a aparecer, pues es mejor renunciar. Es mejor darte cuenta que la decisión más importante siempre debe prevalecer y es la decisión tuya. Ese amor propio que pones por encima de todo para darte cuenta que quizá la persona con la que estás realmente hoy no es la persona idónea, conveniente y saludable que deberías tener. Y cuando uno acepta eso, se quita un peso de encima, porque muchas veces uno carga con el qué dirán, carga con la satisfacción que nos está dando, carga con todo lo que ha puesto y que realmente se está viniendo abajo y tú dices mi esfuerzo, mi energía, mis años, pero te aseguro que hay algo mucho más importante y es tu amor propio, tu amor propio. Pon todo esto en manos de Dios, te aseguro que no te va a dejar solo, no te va a dejar sola, de hecho no lo estás. Y en medio de esa paz que está por encima de todo entendimiento, tomarás la decisión más importante de todas. Yo soy David Silva, somos Navegantes de la Noche, la música tranquila para descansar todo el tiempo está aquí, junto a tu Radio Tiempo, todo el tiempo.

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1: 9 en punto. A las 9 en punto. 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
1: Somos navegantes de la noche en Radio Tiempo todo el tiempo. Gracias por compartir con nosotros una noche de trabajo, una noche de descanso, una noche donde quiera que estés, pero sabes que la música de Radio Tiempo expresa muy bien eso que sientes. Después de una larga jornada, tú llegas a un descanso, te dedicas tiempo a ti mismo o a ti misma y siento que la noche termina siendo esa magia que necesitas, muy distinta a la del día donde tenemos tantos pendientes. El jefe, la oficina, el corre-corre, aquí, allá, los hijos. Si en la noche puede parecerte corta, termina siendo el punto de inflexión del día siguiente, porque cuando tú despiertas al día siguiente, el primer pensamiento que tienes en mente siempre va a llevarte en lo último que no resolviste la noche anterior. Y si en tu día a día, más que todo en la noche, hoy decides despedir este día, agradecerle a Dios por todo lo que viviste, lo que tienes en tu entorno, lo que vales, lo que ha puesto sobre tus manos, y darle gracias a Dios por ese día que estás dejando, por poner en sus manos tus sueños, yo te aseguro que vas a poder despedir la noche con paz, sin preocupaciones, confiando y creyendo que realmente esas batallas que tienes en la vida, que aunque muchas veces pareciera que nunca se acaban, nunca las gana el más fuerte, sino el que no duda que Dios es quien da la victoria. Y eso es muy importante que lo tengas en cuenta. Gracias igual para ti, que seguramente en esta noche piensas en lo tormentoso del día, en aquello que no se resolvió, en aquello que no se dio como tú esperabas, pero que sin embargo hoy decides confiar y creer. Y que sabes muy bien que la música también te ayuda a estar en calma, en total paz contigo mismo o contigo misma, pero que también te ayuda a que ese pensamiento que puede generarte dudas o incertidumbre sea calmado por optimismo y esperanza. Y eso lo puede hacer solamente Dios. Así que deseo que en esta noche Dios esté contigo y además la música de los navegantes de la noche en Radio Tiempo todo el tiempo. Recuerda que el primer pensamiento del día siempre nace del último la noche anterior. Que esta noche sea completamente disponible para ti pensando de esa forma. Pues bien, momento de continuar. Somos navegantes de la noche en Radio Tiempo 89.5 todo el tiempo.

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1: Una noche muy especial, una noche encantadora con nuestra música. Sabemos perfectamente bien de todo lo que podemos lograr en la noche cuando hay canciones que reflejan todo lo que sientes y que no importa realmente lo que has vivido el día de hoy, si las cosas no salieron como tú esperabas, siempre te pones fuerte. Siempre hay una canción que te hace fuerte, se convierte en un himno para ti y recuerdas en medio de ese álbum de historias de amor donde muchas de ellas comparten momentos de atracción, momentos de crisis donde todo parecía estar completamente acabado y de ahí simplemente volviste a resurgir y tu relación de pareja seguramente también. A veces las crisis y los momentos desafiantes no son el fin de nuestra vida, ni mucho menos de nuestros sueños o de nuestra relación de pareja. Muchas veces los momentos difíciles traen algo importante para enseñarnos y es darnos cuenta muchas veces que podemos más, que podemos dar más, que somos valientes y que tenemos todo en nuestras manos para que sea de esa forma. Yo te aseguro que aunque tú no lo veas el día de hoy y aunque sientas ese momento de vulnerabilidad que puede más contigo, no estás solo, no estás sola. Dios está en esta noche contigo y te aseguro que incluso en eso que hoy tienes duda, en eso que genera cierta incertidumbre y miedo, porque no te voy a negar, puedes sentir miedo, va a ser cambiado completamente cuando vuelvas a confiar en ti, pero sobre todo cuando vuelvas a confiar plenamente en Dios. Sus planes son perfectos. A mí me encanta que donde quiera que te encuentres, desde radiotiempo.co o en la app de Radio Tiempo, nos escuches y nos lleves siempre todo el tiempo, que te quedes aquí con nosotros. Estamos siempre listos para acompañarte con música muy tranquila en Radio Tiempo. Yo soy David Silva y espero que esta noche pensamientos muy bonitos lleguen a tu mente y que de esos pensamientos siempre encuentres uno en particular con el cual te quedes, que sea de gratitud, para que al día siguiente tengas absolutamente hoy claro que siempre has debido confiar en ti, pero que sobre todo siempre has debido confiar en Dios. Que esta noche no sea cualquier noche, sea una noche inolvidable, inspiradora, una noche mágica, encantadora y que realmente en el camino que tú quieres que se den las cosas se den mucho mejor de como tú esperas. Así que quédate con nosotros, somos Navegantes de la Noche en tu Radio Tiempo. ¡No!

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1: 10 en punto, a las 10 en punto, y todo el tiempo que escucho Radio Tiempo.
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1: Somos navegantes de la noche en Radio Tiempo todo el tiempo hasta las 12 en punto de la medianoche. No es una larga espera, todo lo contrario. Creo que todos esperamos la noche para poder consentirnos un poco más, para pensar un poco más en nosotros, para tener sabiduría, pedírsela a Dios, para poder consultar aquello que sentimos que por nuestras propias manos es algo difícil poder elegir, pero sin embargo siempre, siempre decidimos hoy poner en manos de Dios todo eso que hoy no está en nuestro control. Y lo más importante, hoy podemos decirte que aunque no pensabas mucho en esto, porque tal vez estabas sobreviviendo una realidad en ese instante, hoy más cerca de tu propio sueño, puedo decirte que la vida no se ha equivocado en darte esa oportunidad, mucho menos Dios. Que Dios, en medio de tu oración, obra en ti. Obra para darte, uno, sabiduría. Obra para darte toda esa calma y esa paz que necesitas y poner en tus manos ese sueño, eso que anhelaste, y contestar tu oración. Por eso no te preocupes, disfrútalo. Te lo mereces. Te lo mereces. Dios ha escuchado tus oraciones. Lo importante es que hoy agradezcas que en medio de esa situación difícil por la cual atraviesas, porque puedo imaginar que tal vez te encuentras hoy con lágrimas en tus ojos, intentando recuperarte, intentando tener la capacidad de sobreponerte a una situación particularmente difícil como la que vives. Nunca es sencillo, nunca es fácil, pero sin embargo ahí estás dando testimonio que realmente la vida hoy te está mostrando el camino y que Dios lo está haciendo contigo. Por eso, gracias por escucharnos, por llevarnos donde quiera que estés todo el tiempo a través de nuestro WhatsApp 320-6628-895 y también a través de radiotiempo.co o en la app de Radio Tiempo, siempre escucharnos, porque sabemos que la noche tiene ese mensaje particularmente especial para todos los que hoy descansan con nuestra música. Quédense porque realmente tenemos mucho más por disfrutar y por supuesto junto a la música de tu Radio Tiempo todo el tiempo. Canciones tranquilas para descansar siempre en Los Navegantes de la Noche.

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1: Tenemos mucho por agradecer. Aquí estamos en los navegantes de la noche en Radio Tiempo todo el tiempo. Mientras realizas cantidad de actividades en esta noche y mientras piensas y sobrepiensas tu situación, si dar o no una oportunidad en el amor, si soltar definitivamente esa relación de pareja que te ha generado dolor, que te ha generado dudas, que te ha generado un dolor inmenso, porque no solo es el dolor presente, sino de todas las heridas que en el pasado se han arrastrado y que no se han sanado, y de además pensar que a futuro esto no va a mejorar. No solamente es pensar en el arrastre del pasado y lo que estás viviendo en el presente, es que tú ves a futuro que las cosas no van a cambiar. Y no van a cambiar porque no todo está en tus manos. Y cuando somos conscientes que realmente esa situación no va a cambiar por nosotros mismos, porque si fuese así, hace rato hubieran cambiado, es lo que nos deja más en duda si será que damos la oportunidad, será que sí seguimos, hasta qué punto podemos soportar, hasta qué punto podemos aguantar. Dicen por ahí realmente que una relación de pareja no siempre se compone solo de amor. El amor es bonito y es lo único que tú no puedes crear. O sea, tú sientes amor o no sientes amor, pero no lo puedes crear a partir de. Si hay amor, es un muy buen paso, pero también debe existir el respeto, la comunicación. Dios en ese hogar o en esa relación de pareja, principalmente hoy, de quien me escucha, de quien hoy hasta ahora está conectado o conectada conmigo en esta noche, pero también de todos los que hoy siempre en su corazón tienen como prioridad y prevalece siempre el bienestar en uno mismo. Porque muchas veces pensamos en los demás, muchas veces pensamos en todo lo que los demás podrían sentir, pero ¿y nosotros? ¿Dónde quedamos nosotros? ¿En qué lugar nos quedamos nosotros? Y creo que le damos lugar a que una persona tome esa decisión tan importante que queremos tome, pero si no la toma, nos quedamos allí esperando que la tome por nosotros. Solamente nosotros tenemos ese privilegio de tomar esa decisión que nos corresponde. Es nuestra vida, es nuestro bienestar, es lo que vamos a vivir, es nuestro futuro. Yo soy David Silva, somos Navegantes de la Noche en Radio Tiempo 89.5, todo.

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1: No importa ese sentimiento que tienes dentro, o sea, sí es importante, pero no importa profundizarlo en quedarte solamente en el por qué. Les explico, cuando uno se queda en el por qué, se queda en el pasado. Entonces te preguntas, te cuestionas y dices, ¿por qué me está pasando esto? ¿Por qué esta situación en mi vida? Puede ser una ruptura, puede ser un engaño, puede ser que algo no funcione, no engrane. Tú tienes toda la disposición, pero realmente no pasa las cosas como realmente tú quisieras que pasaran. Entonces te preguntas, te cuestionas, te confrontas. ¿Seré yo o seré definitivamente que no estoy destinado o destinada a vivir el amor? ¿O no estoy hecho o no estoy hecha para poder ser amado o ser amada? Te lo preguntas y te lo cuestionas un montón de veces, pero ¿sabes algo? Que muchas de esas ocasiones, solamente hasta que tú sueltas el control y te permites no profundizarlo desde el por qué, sino para qué. Porque muchas circunstancias o situaciones que pasan en tu vida tienen un por qué y un para qué. El por qué te invita a que te quedes ahí, viendo el problema, el conflicto, viendo por qué. ¿Por qué pasó ahora? Y quedándote en el tiempo presente de esa situación que seguramente lleva días, semanas, meses o años. Cuando te quedas en el para qué, te invitas a que eso que está pasando en tu vida tenga una razón de ser. ¿Qué me está enseñando esa situación? ¿Qué es lo que quiere que yo aprenda de esa situación? Ahí el panorama es completamente diferente porque permites que esa situación te enseñe un poco eso que todavía tú no ves. Pero sin embargo, solamente tiene que pasar hasta que tú tengas claro que tienes que ver ese para qué en tu vida. De una situación difícil, te aseguro que muchas veces nace una mujer o un hombre mucho más fuerte y valiente. Un hombre resiliente, una mujer incluso con mucho más poder sobre sí misma, con mucho más amor propio. Por eso te invito a que hoy veas la situación no desde el por qué, sino el para qué. Por ahora, momento de continuar con música. Las canciones más tranquilas están en la noche, junto a tu Radio Tiempo todo el tiempo. Yo soy David Silva y somos Navegantes de la Noche.

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1: Aquí estamos, somos Navegantes de la Noche en Radio Tiempo 89.5 todo el tiempo. ¿Cómo te encuentras en esta noche? Espero que tus emociones estén mucho más equilibradas. Si no lo están, tenemos toda una noche siempre para poder hacerlo de domingo a jueves. Pero lo más importante es que cuando cierres este capítulo en tu vida, cuando cierres este capítulo, definitivamente vas a estar mucho más tranquilo o tranquila, porque lo estás pensando seguramente mucho y tal vez cuando lo piensas tanto te arrepientes, porque en el fondo no eres tú quien quiere tomar esa decisión. Por lo menos no quieres cargar con el arrepentimiento de decir me equivoqué y ya no puedo regresar donde quería estar o donde me hubiera gustado estar. Es más fácil que los demás asuman las consecuencias de sus propias decisiones que realmente tú asumirlas de una decisión como esta tan trascendental. ¿Se entienden? Es decir, tú decides hoy terminar, pero resulta que la vida te dijo esa decisión no era. Y tú cargar con el peso de haber tomado esa mala decisión y el arrepentimiento y el remordimiento, tú no quieres cargar con eso. Es más fácil que alguien no valore esa relación y te diga, mira, sí, me voy, no quiero más. Tú te quedas tranquilo, tranquila de decir, bueno, lo di todo, de mi parte, todo lo di. Y sin embargo, esa persona puede hoy sentirse arrepentida. Probó, anduvo. Y se dio cuenta que la decisión que tomó de dejarte no era la mejor. Y se lo encarga la vida de mostrar, y Dios también. Pero tú estás tranquilo, o tú estás tranquila, porque finalmente tú no tomaste esa decisión. Entonces siento que al final es esa responsabilidad que no queremos asumir en el fondo, pero que deseo que si lo estás pensando mucho, pienses también en ti. Porque cada vez que tú hoy permites que esa decisión se quede sin tomarse, pensando que la otra persona debe hacerlo, más tiempo vas a perder tú en volver a estar bien para ti y sanar completamente. Siempre quiero que sepas que cuando uno sabe lo que vale, no se pone en descuento. Música tranquila en tu radio, Tiempo 89.5 todo el tiempo. Gracias por dejarnos hoy ser parte de tu vida, ser parte de tu corazón, ser parte de tus oídos. Y ser parte de decisiones tan trascendentales como las que estás tomando, como las que tomaste y las que vendrán en camino. Yo soy David Silva, somos Navegantes de la Noche en tu Radio Tiempo. ¡Todo!

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1: En este momento, Señor, yo quiero que purifiques todo mi ser. Hoy te entrego todos mis anhelos y mis deseos, Señor. Quiero comenzar de nuevo.

tus necesidades en las manos de Dios. Tómate este momento para Dios y para ti. Y tal vez hoy estés viviendo un momento difícil, una enfermedad, un momento de dudas, de dolor, de cansancio emocional o físico. Y aunque no todo esté bien, no estás solo. No estás sola. Dios sigue contigo. Y si hoy te levantaste, ya es una señal de que algo nuevo viene, de que algo nuevo puede comenzar. Así que este es el momento para decirle gracias, Dios, por este nuevo día. Gracias porque a pesar de todo, sigo de pie y tú me sostienes. Gracias, Dios, por tu compañía, por tu fuerza. Gracias por tu paz y tu calma en medio del caos. Gracias, porque aunque a veces siento que ya no puedo más, tú sigues conmigo y me sostienes. Hoy quiero agradecerte. Hoy quiero reconocer lo que tengo y también reconocer lo que estoy aprendiendo en este proceso. Gracias, porque aunque mi alma a veces se cansa, tu amor nunca se agota, Dios. Hoy quiero poner este día en tus manos. Quiero entregarte este dolor. Quiero entregarte esta enfermedad. Quiero entregarte lo que me preocupa y lo que aún no entiendo. Señor, en este momento quiero pedirte esperanza para la persona que está escuchando este mensaje y está pasando por un momento de tristeza, de enfermedad, de ansiedad o de pérdida. Que sienta tu abrazo real. Dale la fuerza si ya no tiene palabras para orar. Si hoy solo puede decirte, Dios, ayúdame. Renueva nuestra fe. Recuérdanos que este no es el final, que tu historia con nosotros sigue en construcción. Danos paz, paciencia y una confianza que supere el miedo. Que cada paso de hoy, por pequeño que sea, nos acerque más a tu bendición. Dios, gracias por no soltar nuestra mano. Gracias por tu amor que sana, sostiene y levanta. En el nombre de Jesús. Amén.

Antes de iniciar el día, este momento es perfecto para conectarnos con Dios y poner absolutamente todo en sus manos. Este es un momento para soltar tus cargas, tus preocupaciones, tu tristeza.

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Estaba pensando en una frase que muchas veces decimos o que muchas veces hemos escuchado, porque es una frase que está tan arraigada ya en nuestra cultura, que la hemos escuchado tantas veces, que ha ido pasando de generación en generación, que la pronunciamos de manera automática. Ya está tan reprogramada en nuestra mente que cada vez que tenemos un plan, que cada vez que queremos hacer algo, que cada vez que quedamos de encontrarnos con alguien, decimos esa frase y no la pensamos. Ya está ahí en el subconsciente, como te decía, porque la hemos escuchado desde los abuelos, la escuchamos desde las tías, y así va pasando y nosotros la seguimos mencionando, y seguramente nuestros hijos también seguirán diciendo esa frase. Y me parece muy curiosa porque, como te digo, es una frase que uno pronuncia sin pensar en lo que está diciendo. Y estoy seguro que tú en algún momento de tu vida la has dicho o la has escuchado. ¿Estás preparado? ¿Estás preparada? Esa frase es: si Dios quiere. Si Dios quiere. Sí. Si Dios quiere, nos vemos. Si Dios quiere, sanamos. Si Dios quiere, progresamos. Si Dios quiere. Pero es que no es solamente la frase, a veces es el tono en cómo se dice esa frase. Si Dios quiere. Sí, la has escuchado, ¿cierto? O incluso la has dicho. Si Dios quiere. Me imagino a la tía diciendo: sí, mi hijo, si Dios quiere, le va a ir bien, si Dios quiere. A mí me parece que esa frase no es fe. A mí me parece que esa frase siempre refleja duda, desconfianza en el poder de Dios. Porque Dios no es un tal vez, porque Dios no es un quizás. Y nuestra fe no debe ser con resignación, sino con entrega confiada. Hola, yo soy Alejo Valencia y te doy la bienvenida a otro mensaje de Acción de Fe. Gracias por escuchar este mensaje todos los días. Gracias por reenviárselo a alguien más. Recuerda que puedes seguirme en Instagram como @elalejovalencia. Y en la biografía te voy a dejar un enlace para que puedas unirte a la comunidad de Acción de Fe en WhatsApp. Gracias, porque todos los días esta comunidad sigue creciendo. Me alegra saber que el propósito de Dios se cumple a través de mi voz. Así que te espero en @elalejovalencia en Instagram y, por supuesto, te espero en el grupo de Acción de Fe en WhatsApp. Si Dios quiere, Dios siempre quiere bendecirte, pero a su manera, en su tiempo, con su plan. Y esa frasecita de si Dios quiere no es una frase de fe. Si Dios quiere es duda de la fe, es duda del poder de Dios camuflada de una falsa humildad. Es una frase limitante que hemos heredado, la tenemos ahí reprogramada. Es una frase limitante que te dice: no creo que pase, no creo que Dios me bendiga con eso, no creo que sea posible. Hoy quiero recordarte que no puedes dudar del deseo de Dios de bendecirte siempre. Acción de fe es decir: yo tengo planes, tenemos planes, pero me rindo al mejor plan de todos, al plan de Dios. Y si es como Dios quiera, entonces va a ser mucho mejor de lo que yo imagino. Y yo también he dicho si Dios quiere. Pero un día me di cuenta que lo decía más por miedo que por fe, por duda en los planes de Dios en mi vida, que porque creía ciegamente en lo que Dios puede hacer. Y sí, tenía planes, tenía sueños, pero en el fondo dudaba de si Dios realmente quería bendecirme, hasta que entendí que Dios no es un tal vez, que Dios es un Padre amoroso, lleno de bondad, de misericordia, que siempre quiere lo mejor para mí, aunque sea diferente a lo que yo imagino y a lo que yo planeo. Y cuando dices si Dios quiere, es como que quien se resigna con pobreza, con escasez, con limitación, como si creyera que Dios a veces quiere y a veces no quiere.
Pero la verdad es que Dios siempre quiere lo mejor para mí. Dios siempre quiere lo mejor para ti, para los tuyos. Lo que pasa es que no siempre lo hace como lo planeamos, como esperamos que pase. Y por eso aprendí a decir, no como yo quiero, sino como Dios quiera. Por eso empecé a decir, como Dios quiera, en lugar de, si Dios quiere. Porque esa frase no es fe, es una fe a medias. Es una fe con falsa humildad, con dudas, con limitación. Dios quiere que creas con audacia, que sueñes con propósito y que confíes sin miedo, porque su voluntad siempre es buena, siempre es agradable y perfecta, aunque no sea igual a la tuya. Si Dios quiere, se convierte en una forma pobre de decir, no creo que pase, no vas a avanzar. Y si esa es la raíz, entonces no estás orando con fe, no estás creyendo en Dios. Estás declarando con resignación y duda. No avanzas si dudas del poder de Dios en tu vida. La acción de fe no es decir, si Dios quiere. La acción de fe dice con confianza, como Dios quiera. En Romanos 12, en el verso 2, dice que la voluntad de Dios para ti es buena, es agradable y es perfecta. Y en Proverbios 3, en el verso 5, dice, confía en el Señor con todo tu corazón. Así que, en estas dos revelaciones de la Biblia, yo en ningún momento encuentro duda, encuentro si es que Dios quiere. Es que la voluntad de Dios para ti siempre es buena, agradable y perfecta. Así que Dios siempre quiere. Dios quiere que sanes, Dios quiere que seas prosperado, Dios quiere que encuentres a la persona correcta, Dios quiere que encuentres un trabajo, Dios quiere que estés bien, que seas feliz, que vivas en calma, que vivas en paz, pero que seas consciente de su poder en tu vida. Así que empieza a cambiar esa frase limitante que has heredado. Si Dios quiere, no, Dios siempre quiere, como Dios quiera. ¿Cuántas veces has dicho, si Dios quiere, pensando que es fe, cuando en realidad estás dudando del poder de Dios? ¿Qué pasaría si empezaras a declarar con fe y no con resignación? Tus palabras, recuerda, tienen poder. Tienes el poder para bendecirte y bendecir a otros con tus palabras, con lo que declaras, con lo que sale de tu boca todos los días. Así que en el próximo plan que tengas, en el próximo sueño, en el próximo proyecto, en eso que estás esperando, no declares si Dios quiere. Ya sabes que Dios quiere. Mejor di como Dios quiera. O hay otra frase que también mencionan mucho que me gusta y es con el favor de Dios. Está perfecto. Estás declarando que no es por tus fuerzas, sino por el favor de Dios. Y esa también está bien. Pero si Dios quiere, no más si Dios quiere. Dios siempre quiere. Cambia tu lenguaje. No digas más si Dios quiere. Reemplázalo por fe diciendo como Dios quiera. Como el favor de Dios lo permita. Escribe esta frase de fe. Dios siempre quiere lo mejor para mí, aunque sea diferente a lo que yo imagino. Escríbela y léela siempre que tengas dudas. Léela siempre que vayas a decir, si Dios quiere. Dios siempre quiere lo mejor para mí, aunque sea diferente a lo que yo imagino. Declara en voz alta. Confío en ti, Señor. No lo entiendo, pero me rindo a lo que tú quieres hacer. Es así como deberíamos vivir, como deberíamos impulsar nuestros planes, nuestros sueños y proyectos. Bendecirlos con una declaración poderosa y no con una declaración a medias, con dudas, con escasez, con pobreza, con miedo y limitación. Dios no es un tal vez, Dios no es un quizás. Dios es la certeza llena de amor, de planes buenos y de propósitos grandes en tu vida. No digas más si Dios quiere, por duda, por miedo, por costumbre, porque lo has escuchado toda tu vida. Desde hoy comienza a decir como Dios quiera,
con el favor de Dios, con la seguridad de que Él siempre quiere bendecirte. No le temas al cómo, confía en el quién, porque si es como Dios quiera, será mejor de lo que tú imaginaste. Dios, hoy renuncio a dudar de tu voluntad. Declaro con fe que tu plan es mejor que el mío y decido confiar en ti con todo mi corazón. Que todo sea como tú quieras. Amén.

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1: 7:59, a las 7:59 y todo el tiempo.
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0: Es Paulo Alborán y esto se llama Tanto. Son las 6 de la mañana, 16 minutos y despiertas a tiempo con tu Radio Tiempo.
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0: Bueno, la esperanza es lo último que se pierde y teníamos mucha esperanza de un poquito de fresquito, de un poquitico de agua, aunque se necesita mucha más. Y ha amanecido hoy en Cali nublado, al menos en el sur de la ciudad, con lloviznas en algunos sectores. Y se nota que en la madrugada como que también llovió un poco. Sammy, ¿cómo estás? Buenos días.
1: Buenos días, Tatán. Buenos días para todos los que madrugaron hoy y dijeron, qué cielo tan gris. Es momento de sacar mi chaqueta, de ir por mi abrigo y de prepararnos para esta mañana que comienza. Y mientras tanto, nosotros te informamos con tu radio, tío.
0: Según el pronóstico del tiempo para hoy, cielos parcialmente nublados, con tiempo seco y bastante radiación durante el día, pero se proyectan lluvias de ligeras a moderadas durante la noche. Y lo del calor es cierto, porque a pesar de que amaneció nublado, saque la chaqueta, pero lleve donde meterla más tarde, porque al mediodía tendremos bastante calor, como ya nos tiene acostumbrado Cali por estos días. Una sensación térmica de hasta 40 grados centígrados a la una de la tarde.
1: Bueno, prepárese, mucha hidratación, siempre te lo decimos, porque es muy importante cuidarse en esos climas tan cambiantes.
0: Hoy martes estará acompañándonos nuestro invitado especial de cada martes, el psicólogo y coach Eduardo Hernández. La semana pasada hablábamos sobre el amor. Hoy vamos a hablar sobre la amistad, porque estamos ya en la recta final de este mes del amor y la amistad, y este fin de semana que acabo de pasar fue el día del amor y de la amistad.
1: Tan bonito que es contar con buenos amigos y sobre todo ser un buen amigo. Venimos a contar cómo también eso influye en tu día a día, más adelante en tu radio, tío.
0: Lo primero que definiremos, yo creo, es ¿qué es un amigo? Porque usted dice, no, yo tengo un poco de amigos, pero lo que en realidad tiene son personas conocidas.
1: Claro, los distinguidos que dirían por ahí.
0: Exactamente, son las 6:18 minutos. Feliz inicio de martes. Este 22 de septiembre te acompañamos en tu Radio Tiempo.
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0: Ya son las 6 de la mañana, 29 minutos. Manay rayando el sol. Hoy martes te acompañamos en Despierta Tiempo con tu Radio Tiempo, esperando que tengas un amanecer hermoso y que hoy sea un día espectacular. También de los pensamientos pueden venir cosas interesantes. Si quieres que te vaya bien, lo primero que hay que es pensarlo y luego volverlo realidad.
1: Claro, hacerlo tuyo en tu pensamiento para que en tu realidad sea realmente posible.
0: Y la Alcaldía de Cali sigue acompañando a las familias afectadas por la emergencia del sismo y está trabajando de manera articulada para brindar la orientación y facilitar la gestión de los trámites, como por ejemplo las solicitudes de correcciones del Registro Único de Damnificados, RUD, que desde el día de ayer está atendiendo en los Cali 17 y 20. Anteriormente funcionaba esto en la puerta 8 del Coliseo El Pueblo. Por lo tanto, si necesitas algún tipo de trámite relacionado con el Registro Único de Damnificados, RUD, pues entonces ya no tienes que ir al Coliseo del Pueblo, sino acercarte al Cali 17 o al Cali 20. ¿Dónde queda el Cali 17? Queda en la calle 13B con 64, en el barrio Bosques del Limonar, y el Cali 20 queda en la carrera 52 con segunda, junto a la estación de policía del Lido.
1: Ahí se pueden acercar y tener toda la información.
0: Claro que sí. Son las 6 de la mañana, 30 minutos, y despiertas a tiempo con tu Radio Tiempo.
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0: Es Franco de Vita con Te Amo. Hay que decir Te Amo desde tempranito. Son las 6:47 en Despierta Tiempo con tu Radio Tiempo.
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0: Un cafecito para esta mañana. Varios días sin tener una mañana así como fresquita, así que aprovecha la oportunidad para servirte un café calientito.
3: Un café que pueda adornar tu mañana, darte energía y darte también la parte positiva que necesitamos. Así que salud, aquí con tu Radio Tiempo te acompañamos también con un cafecito mientras te contamos qué es lo que sucede en los barrios de la ciudad, algunos con reparaciones de energía y acueducto. Y nos vamos para Emcali con Walter Gaviria. Buenos días.
4: Gracias, buenos días para ustedes en cabina, Sammy, Tatán, buenos días para los oyentes de Radio Tiempo. Hoy es martes 22 de septiembre del 2026, por la definición de la alternancia en el servicio de agua, no cuentan con el suministro en los siguientes sectores de la Comuna 20, La Sultana, Brisas de Mayo, Pueblo Joven, Brisas, Torres, el sector 30 y sectores aledaños. Hoy martes el abastecimiento será para los sectores de la Comuna 18 de Cali también. Acueducto está anunciando que se llevará a cabo en un sector de la Comuna 4 de Cali un cierre por optimización de redes, exactamente en un sector del barrio en La Isla. Es suspensión temporal del servicio de agua a partir de las 8 de la mañana hasta las 11 de la noche y el trabajo se adelantará en la calle Quinta Norte hasta la Octava Norte, entre la calle 38 Norte hasta la 41 Norte. También reparaciones de acueducto en Quinta de Salomia, calle 70 con Tercera en Jorge Eliezer Gaitán en dos sectores, calle 70 con Segunda E y calle 73 con Segunda B en Terrón Colorado, en la avenida Cuarta Oeste con Séptima, en San Fernando Viejo, en la carrera 24 Cebis con Segunda Oeste. Reparaciones de acueducto en Acopi, en la carrera 39 con 14 en La Flora en dos sectores, avenida Cuarta Norte con 38 Norte y avenida Tercera F Norte con calle 59. En Atanasio Girardot, una reparación de acueducto en la calle 33 F con 12, en Villa del Parque, en la carrera primera 12 con 61A, en Aguacatal, en la avenida 15 Oeste con Séptima, en la Alfonso López, en la calle 70 con Séptima, en el Troncal, en la calle 36 con 11B, pendiente por reparación de acueducto Santa Mónica Residencial, calle 26 con avenida Sexta Bis Norte, en Siloé sector La Nave, en la calle Primera con 39 en Tequendama, en la calle Quinta con 41 y en el barrio Juan Pablo en Yumbo, en la calle 15 con 17. Sami Energía con reparaciones sobre un sector de La María, en la Comuna 22 de Cali. Grupo Operativo revisará el reconectador en la calle 18 con carrera 120 para la normalización del servicio. Modernización de la red de energía, instalación de accesorios para cable ecológico, suspensión a partir de las 8 hasta las 11 de la mañana en un sector de Pance, en la calle 25, entre la carrera 125 hasta la 127. Alcantarillado limpiará el canal Los Álamos en la calle 69 con avenida Segunda Norte. Centros de atención habilitados hoy: Centro de Atención Versalles, Caes, Peñón, Agua Blanca, Centro de Atención Valle de Lili, la Estación Jamundí, Yumbo y Puerto Tejada. Cuando el calor sube, la conciencia también. En Cali invita a la ciudadanía a adoptar hábitos de consumo consciente y responsable con el ahorro del agua y la energía. Siempre juntos, oyentes de Radio Tiempo, estamos recuperando a Emcali, Sami, Tatam.
0: Pues mil gracias, Walter, por la información. Ya sabes que si la necesitas, pues con gusto te la podemos compartir.
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0: Son las 6:50, venimos a hablar con nuestro invitado especial de cada martes, el coach y psicólogo, además, Eduardo Hernández, hoy hablando sobre la amistad, porque hace 8 días hablábamos del amor, nos faltó la amistad, así que pendientes.
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0: con Alejandro Fernández. Seguimos acompañándote en esta mañana del martes. Es Si Tú Supieras, y la escuchas en Despierta Tiempo con tu Radio Tiempo.
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0: Son las 7 de la mañana, 10 minutos. Hoy martes hablamos de estilo de vida, algo de salud mental también, porque tenemos un profesional invitado especial cada martes que nos apoya con estos temas.
3: Y sí, recibimos a Eduardo Hernández. Él es psicólogo y coach con más de 25 años de experiencia, y hoy pues un tema que me gusta muchísimo, que es la amistad. Sí. Creo que uno sí puede irse en el tiempo y pensar en ese primer amigo y en el amigo que tiene ahora. Si es el mismo, qué bendición.
0: Total, o los amigos que están ahí y no hablas con ellos en años, pero cuando aparece el reencuentro se siente todavía el vínculo, y ahí es donde uno se pregunta, bueno, entonces, ¿cuál es mi amigo? ¿El que estuvo conmigo toda la vida o el que estuvo en una temporada, otra no, otra sí, otra no? Pero para hablarnos sobre el tema está Eduardo Hernández. Eduardo, buenos días, ¿cómo está?
4: Hola, Tatán, hola, Sammy, buenos días.
0: Bueno, empecemos por definir, ¿qué es un amigo? Porque uno puede decir, yo tengo muchísimos amigos, pero son personas que uno conoce simplemente, son conocidos, no son amigos como tal. Y otros dicen, yo sí cuento mis amigos con la palma de mi mano. Entonces, ¿qué es un amigo?
4: Sí, esa concepción de amigo tiene varias aproximaciones.

0: Okay. Podríamos decir que a lo largo de la historia de la humanidad, ese vínculo de esa persona no familiar, que es una persona, un extraño que se acerca a ti y que no es tu pareja tampoco.
1: Exacto.
0: Y que se acerca y te acompaña, te ayuda, sirve de soporte emocional en muchos casos, ese es el que terminamos considerando un amigo. Sin embargo, hay varias aproximaciones, inclusive el amigo por interés, y esto es muy importante entenderlo, que se da en las situaciones donde en el trabajo pasa mucho, entonces las personas están en una empresa y entonces comparten con alguien,
1: un interés,
0: se colaboran y están y esa amistad, esa relación dura el tiempo que
1: contrato.
0: Dura el contrato, tal cual, y la persona vive la experiencia de la relación con esa persona de esa manera, termina ese contrato o la persona se va y esa amistad termina allí. Sin embargo, la vivencia durante el tiempo que duró esa amistad es real, o sea, no es una amistad falsa.
1: Más allá de llamarlo compañerismo o colegaje, podría ser una amistad.
0: Podría ser una amistad. Algunas trascienden en el tiempo y otras se quedan solamente allí.
2: En una etapa.
0: En una etapa. Hay otro tipo de amistad que tiene que ver con el disfrute, ¿sí? Claro. Entonces son esos amigos que te acompañan a la fiesta, que te acompañan a jugar fútbol, a montar bicicleta,
2: al gimnasio,
0: a actividades que te generan disfrute, y entonces tú compartes con esas personas. Muchas veces estos amigos se suscriben únicamente a ese espacio de compartir placer, de compartir gustos en la vida. Y un tercer, que ya es como el que nosotros normalmente asociamos de una manera más profunda como la amistad, aquellos que tienen que ver con valores compartidos. Okay. Aquellas personas que tú sientes que son muy afines a ti, que son como de tu familia. De hecho, decimos que los amigos son la familia que elegimos. Entonces, que tienen un parecido en cuanto a valores, filosofía de vida, tus gustos, y esos terminan durando mucho tiempo y trascienden pues las diferentes etapas de la vida.
1: O sea que lo que hay es tipos de amistad, no podríamos decir que mi amigo el del gimnasio no es amigo porque solamente estamos en el gimnasio y ya, es un amigo.
0: Es un amigo también.
2: O sea, uno no puede esperar profundidad de una persona que está, por ejemplo, en un gimnasio, porque no puede obligarlo a tener una amistad un poco más profunda si realmente son amigos para lo que es hacer el ejercicio.
0: Tal cual. Sin embargo, esas amistades se podrían construir, ¿no?
1: Claro.
0: Tú puedes conocer una persona en un gimnasio y a partir de allí comenzar a establecer otro vínculo un poco más amplio, más profundo en esa relación, conocerte más con esa persona y entonces ya se volvería un amigo de otros ámbitos también y eventualmente un amigo para toda la vida, ¿no?
1: Entonces, ¿no quiere decir que amigo es el que está durante toda la vida contigo?
0: No necesariamente.
1: Van llegando, se van yendo, algunos quedan ahí como en pausa, como decíamos al principio, que es como ese amigo del colegio que uno lo vuelve a encontrar y está ahí para uno, ¿no?
0: Y tú vuelves a sentir esa emoción, claro, de volver a ver a esa persona y te sientes como si el tiempo no hubiera pasado, como si ayer hubieran salido de clase y se volvieran a encontrar. Sí, esa sensación de amistad es muy, muy profunda y muy, muy bonita. Pasa algo en este momento, es que ha habido un cambio en la mentalidad de qué es un amigo. Y entonces, por ejemplo, asociamos mucho los contactos con los amigos. En la era digital.
1: Claro.
2: No, es que lo tengo ahí agregado a Instagram.
0: Tengo en Instagram 20,000 amigos, ¿sí? Y resulta que eso es una percepción un poco diferente del concepto de amistad, porque realmente esas 20,000 personas, si hoy tuvieras una situación difícil, seguramente la gran mayoría no serían personas a las que tú llamarías, con las que te sentarías a conversar de la situación. Son contactos digitales y en muchos casos totalmente desconocidos.
1: Pero hablando de lo digital, ya que lo toca Eduardo, ¿puede uno establecer una amistad con un ser que físicamente nunca ha tenido un contacto ni visual? Es decir, ¿apareció alguien en redes y formar una amistad digital?
0: Sí, sí, sí se puede. El tema con la parte digital es que tú construyes esa relación a partir de la interacción virtual que estás viviendo. Y esa interacción virtual, eso se ha demostrado y hay programas e investigaciones, puede ser completamente falsa.
2: Claro,
0: o sea, al otro lado la persona no es lo que está mostrando ser en las redes necesariamente. Hay personas pues que son muy genuinas, sin embargo puedes encontrarte en las redes que al otro lado tú estabas creyendo una cosa y resulta que era otra diferente.
2: Claro, o uno mismo puede de pronto agigantar esas cualidades y claro, no es nada así, solamente que usted está como que añorando que lo sea de cierta forma.
1: Sí, es más complicado establecer amistad por ese sentido ahí en las redes sociales. Y justamente hablando entonces de amistades falsas, ¿quiénes no son amigos? Porque están los amigos de verdad y también hay amigos falsos, hasta de carne y hueso, hasta cerca, que uno se queda aterrado de ver cómo utilizaron la amistad a favor para sacar provecho. ¿Cómo puedo yo identificar, quizás, si es posible, a una persona que realmente no es mi amigo, sino que se está aprovechando?
0: Claro, lo primero es que en la percepción de amistad, o sea, tú sientes que alguien es amigo porque se parece a ti, porque te gusta compartir con esa persona, porque hay actividades conjuntas, o sea, se parecen. Y en ese ámbito tan amplio puedes encontrar personas que de pronto vayan por un interés muy diferente al tuyo en la relación. Entonces tú quieres una persona para compartir, para apoyar o para sentirte apoyado, y la otra persona de pronto va con una intención de engaño, por ejemplo, aprovecharse porque le conviene. Y al final eso podría parecer una falsa amistad. La amistad es ante todo una vivencia, ¿sí? Una vivencia, una experiencia en la cual tú sientes que hay alguien allí que te está acompañando, que te está apoyando, con quien te sientes seguro. Algo importante en la relación de amistad es la sensación de seguridad que tú tienes con esa persona, de compañía, de seguridad. Si eso no está presente, tú no estarías ante un amigo. Si tú con las personas con las que andas, que consideras tus amigos, tus amigas, te sientes juzgado, te sientes criticado, te sientes cuestionado, te sientes atacado, amenazado, ahí realmente no hay una relación de amistad, porque sería, o sea, estarías viviendo justo lo contrario de lo que buscamos en la experiencia de amistad.
1: O manipulado, o chantajeado.
0: Tal cual, o sea, eso no sería una amistad real. Porque la amistad, el concepto de amistad conlleva el bienestar. Entonces, si en una relación tú no estás en bienestar, no estás disfrutando ni estás generando tampoco a la otra persona ese bienestar, no estamos hablando de una amistad. Podríamos ponerle otro nombre, pero no sería amistad.
1: Maneja como los mismos valores, ¿no? La amistad que el amor romántico, como los mismos... Sí, como el tema del respeto, la comunicación, la confianza, esos mismos pilares.
0: Sí, sí, hay unos... Hay unos valores en las relaciones humanas en general que hacen que sean más sólidas, independiente del tipo de vínculo que exista, amistad, romance, parentesco, que hacen que las relaciones se construyan de una manera más sólida. Sin embargo, sí es muy diferente la vivencia de amistad del amor romántico.
1: Claro que sí. Son las 7:19. Preguntas que tenga que ver con la amistad, recibimos ya las que tengas.
2: 320-6628-895.
1: Ya venimos a darte unas pautas generales para cultivar amistades ya en la adultez, porque eso es lo otro.
2: Uf, difícil.
1: Muchos dicen, amigo, amistad, eso es como de pelados.
2: Sí, ¿sí? Y más lo creo yo, porque son como momentos tan diferentes, ocupaciones... No hay tiempo para construir una amistad y por ahí yo siento también que es más difícil tener una duradera.
1: Sí, tú dices que yo ya no estoy para eso de tener amigos, ya esta edad ya para qué. Pues mira, que no, la amistad puede estar en cualquier momento de la vida y venimos a contarte esas pautas generales para cultivar amistades ya en la adultez y también cómo conservar las que ya tenemos, porque también es una relación interpersonal, o sea que hay que... alimentar.
2: Claro.
1: ¿Sí o no? Eduardo, ¿cómo te encontramos en redes sociales?
0: Claro que sí. Instagram, institucional, Empoder PNL.
1: Ok.
0: Y el personal, psico-eduardo-hernández.
1: Son las 7:20 minutos y hoy hablamos sobre la amistad en Despierta Tiempo con tu Radio Tiempo.
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0: 100 años de Maluma con Carlos Rivera. Son las 7:28 en Despierta Tiempo con tu Radio Tiempo.
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0: Hace 8 días hablamos del amor, pero nos faltó un valor, la amistad. Hoy estamos hablando al respecto.
2: La amistad que puede llegar en este momento de la vida en el que estás. Seguramente ya no eres un chiquito, ya no estás tan chiquito, no estás en el colegio, ya eres un adulto y dices, es muy difícil tener amigos, pero por ahí yo siento que un par son amigos. ¿Cómo sé yo también que es considerado un amigo o que yo soy considerada una amiga? Porque uno decir, no, es que es mi amigo y vaya a ver, uno no, es un conocido, son distantes.
0: Eso es lo otro, y para eso estamos hablando con Eduardo Hernández, nuestro invitado especial de cada martes. Él es psicólogo y además también es coach y nos acompaña con estos temas cada semana. Eduardo, eso es otra cosa, las relaciones de amor, mi pareja sabe que yo soy su pareja y viceversa, ¿no? Está como un contrato en el aire establecido de reciprocidad.
3: Es muy claro, sí.
0: ¿En la amistad también existe ese contrato de reciprocidad o pasa lo que dice Sammy? Yo creo que él es mi amigo, pero yo no soy su amigo.
3: Sí, ahí hay una ambigüedad amplia porque, y pasa muchísimo con los mejores amigos. Entonces, una persona cataloga de mejor amigo a otra persona y para esa otra persona esa relación es simplemente un conocido, un amigo ligero. Y entonces allí a veces se presentan situaciones de frustración muy, muy grande. Pero tiene que ver con la vivencia y las relaciones que haya establecido cada uno de ellos. Si una persona que considera su mejor amigo, ese es su único amigo, la única persona con la que cuenta, mientras que la otra persona tiene 10 más, pues ahí la relación es un poco diferente y la vivencia de esa en particular, pues no es tan significativa.
2: Mire que no me quiero salir mucho del tema, pero hay unos celos de amigos que son bien complejos también.
0: No hemos hablado de celos, yo creo que apuntarlo por ahí para próximas oportunidades, porque los celos no solamente son en la relación de pareja, ¿no? También hay celos de amigos.
2: Y hay celos de celos también.
0: También hay celos que son patológicos. Ya, y menos mal, usted también es psicólogo clínico y puede hablarnos de los celos normalcitos y de los celos patológicos. Pero esos celos de amigos, a mí no me gustan los celos ni en la pareja ni en
2: no, pues
0: ni
2: a los nadie. Amigos.
0: Pero eso, a mí apenas un amigo me venga con que, ah, véalo, ah, con ellos sí sale, con ellos sí habla. Ya, cancelado.
2: Nada, me parece divertido hasta cierto punto.
3: Sí, esos celos tienen que ver con el temor a perder los beneficios de la relación. Entonces, si está compartiendo tiempo con otra persona, pues seguramente es un tiempo que no va a estar compartiendo conmigo y ahí pueden aparecer ese tipo de situaciones de celos.
0: Yo a esos amigos les digo, ve, a mí no me cela así mi esposa. ¿Me vas a celar vos así? No, por favor. Son las 7:31 minutos. Eduardo, ¿cuáles son las pautas generales para uno ya está a esta edad cultivar amistades ya cuando uno está adulto? Porque amistad en el colegio fácil, en la universidad fácil, cuando está joven uno
2: la cuadra,
0: pero ya uno después de los 30 ya comienza como a ver como que
2: claro, porque más. Usted ya no sale a rumbear tanto, entonces ya no conoce tanta gente está más ocupado, ya está casado con hijos, ya cómo va a conocer gente.
0: Ha vivido tanto que tiene tantos prejuicios también, tanto filtro, que uno dice, ¿yo para qué me voy a poner a perder el tiempo?
3: Sí, no se da de manera tan natural como en otras etapas de la vida, ¿no? En la niñez o en la adolescencia, construir relaciones de amistad es muy fácil por el mismo contexto en el que nos movemos, que normalmente es un contexto de estudio, y allí es muy fácil pues pegar con uno o dos personas o con 10 personas, es muy fácil. Más adelante, en otras etapas de la vida, terminamos siendo más selectivos y entonces, por ejemplo, vemos el tema del tiempo como una variable importante, y si una persona no tiene una afinidad o no me corresponde en un interés o en un gusto, pues la persona dice no pierdo tiempo y sencillamente no progresa esa relación. Que ojo, podría haber sido una muy buena amistad, pero no le invierto el tiempo porque lo valoro mucho. Es un tema ahí interesante. Sí. También porque ahora con el tema de la cultura digital, lo conversábamos hace un momento, muchas personas creen que o están viviendo la experiencia de que un contacto es un amigo. Y no necesariamente. Podríamos estar llegando a una nueva categoría de amistad. El amigo, hablamos del amigo de los memes, ¿no? El amigo que nos manda memes todos los días y nos reímos.
2: Yo soy esa amiga de memes.
3: Y creemos que ahí está esa relación como una amistad. Y puede ser una categoría nueva. nueva, pero sabemos que con esa persona pues no vamos a tener de pronto una conversación más allá, o un abrazo, o una tomada de café. Claro. Entonces son otras categorías, y también entre más adultos nos da más miedo exponernos, mostrar nuestras debilidades, nuestras vulnerabilidades, y a veces en la relación de amigos pues esa autenticidad es importante para que la relación se construya de una manera adecuada, porque si solo mostramos pues como la fortaleza, seguramente no vamos a construir una relación verdadera. Entonces, pautas para cultivar amistades cuando ya estamos un poco más grandecitos. Uno es que las amistades se construyen, las amistades no llegan así salidas pues como del sombrero, sino que las construimos, hacemos una inversión de tiempo intencional, y entonces si quieres construir relaciones de amistad es importante dedicarle tiempo.
0: Diferente a cuando era uno niño, que se daba de manera espontánea y sin intención alguna.
2: O uno decía, ¿quieres ser mi amigo? Sí, vamos a jugar.
0: Y ya.
3: Y que los espacios compartidos eran, pues si tú estás 5 años con las mismas personas en un salón, 10 meses, pues es muy fácil con algunas de las personas. Se da.
0: Hoy sí, entonces toca tomar la decisión, bueno, yo quiero ser amigo de esta persona, vamos a hacer que funcione.
3: Sí, entonces hay una inversión intencional de tiempo, de presencia y de intereses. O sea, esa parte hay que hacerla. Esa es como la primera parte, inversión intencional. La segunda es que con algunos de esas personas tú vas a tener conversaciones más profundas. Eso se llama una autenticidad selectiva. Tampoco con todo mundo vas a abrirte, porque te expondrías mucho.
0: Con el amigo de los memes, no.
3: No, entonces, pero sí con algunas de esas personas, cuando ya hayas visto que hay una afinidad en valores, que hay una sensación de seguridad, tú puedes comenzar a tocar unos temas un poco más profundos. De hecho, en nuestra hoja de ruta que les vamos a compartir,
0: perfecto,
3: allí hay unas pautas, unas tareas, unos ejercicios específicos, cómo hacerlos semana a semana para que tú puedas ir cultivando esas relaciones de amistad. Y una tercera, entendiendo que en la edad adulta el vínculo o los vínculos, entre ellos la amistad, pues se vuelven más selectivos, también es importante pensar en hacer poda de amigos. Sí, una poda de aquellas relaciones
0: que no
3: te están aportando, y que por el contrario, que tú consideras que son tus amigos, tus amigas, y que tú sientes que estás sufriendo en esa relación, que te sientes mal, que te sientes criticada, que te sientes juzgada, que te sientes lo peor en esa relación. Ahí no hay una amistad genuina y estás realmente desgastando tu energía.
0: Si hay amigos que lo quieren llevar a uno al abismo con ellos, uno pues como los quiere es ayudarles a que no se tiren al abismo, pero tampoco puede uno aventarse con ellos a ese abismo. Entonces, ¿qué pasa ahí? El amigo dice que tú lo soltaste, ¿no?
2: Ah, que lo dejó solo.
0: Que me dejaste solo. Sí.
3: Hay un dicho que utilizaban nuestros padres, nuestros abuelos, que era, dime con quién andas y te diré quién eres. Se utilizaba mucho, y eso termina siendo cierto en la medida que nuestras relaciones, nuestros amigos influyen muchísimo en la forma como vemos el mundo y en las cosas que hacemos. Entonces ahí es clave saber con quién tú estás construyendo esos vínculos de amistad.
0: Tú puedes ayudar a tu amigo incondicionalmente, pero eso incondicionalmente, eso es entre comillas, ¿no? Porque que amor incondicional, el de la mamá será el único.
3: Sí.
0: Pero siempre ya en amistad uno apoya hasta donde ve que ya uno puede estar llegando a sentirse mal o a verse perjudicado. Lo que hablábamos del abismo. Yo te ayudo a que no caigas al abismo, pero si tú definitivamente te quieres aventar, yo no me voy a aventar contigo.
3: Eso es importante reconocerlo, porque si ya ves que tu vida o tu bienestar está en peligro, tu patrimonio está en peligro, pues es muy importante. Y si no lo puedes hacer, buscar ayuda también. Exacto. Que ese es otro punto, porque hay personas que se sienten muy culpables si sueltan, por ejemplo, una amistad, y sabiendo que están también al borde del abismo.
2: Es un duelo.
3: Sí, se hace el duelo, y entonces es importante en esos casos buscar ayuda. Hay unas pautas que les vamos a entregar en la hoja de ruta, muy útiles para hacer semana a semana, día a día, para ir cultivando esas relaciones de amistad. Sí se pueden construir nuevas relaciones de amistad, se pueden retomar viejas relaciones de amistad, que esa es más fácil.
0: Claro.
3: porque ya de alguna manera hay una historia construida y a partir de eso volverlas a regar, volverlas a cultivar para que vuelvan a florecer esas amistades.
0: Qué bueno es tener amigos, ¿no? Los beneficios que trae.
2: Sí. Lo bonito que es construir una amistad también.
3: Cuando tenemos amigos nos sentimos más seguros, nos sentimos más tranquilos. De hecho, se han hecho experimentos donde suben una loma las personas solas. Uy. Y suben una loma, la misma loma, las personas acompañadas. Y la sensación, la percepción es que cuando subimos con un amigo la montaña, la vemos más bajita, la sentimos más cómoda. Es la vivencia estar con otra persona. Entonces la relación de amistad es saludable, tiene unos beneficios, y entre más sana sea esa amistad, pues más van a ser los beneficios.
0: Llame a ese amigo hoy, dígale, ¿qué hubo perdido? ¿Y usted qué? Entonces,
2: te invito,
0: ¿qué?
2: A un café.
0: Vamos a tomar un café.
2: Y hágalo real, no que lo dejen para quién sabe cuándo, lo posterguen y llega Navidad y no se han tomado el café.
0: Llame a los amigos de subir al cerro, de montar bici, de jugar fútbol, de ir a bailar, de ir a tomar aire fresco. Hay amigos de todo tipo y mándele más memes hoy al amigo de los memes. Cultive esa amistad. Son las 7:38, justamente nosotros que queremos ser amigos tuyos. Escribe la palabra amistad al 320-6628-895 y te va un regalito bien especial.
2: Para que de inmediato nos escribas en tu radio tiempo todo el tiempo.
0: Amistad al 320-6628-895 y recibe esta guía práctica para cultivar la amistad, todas las herramientas, pautas y ejercicios que Eduardo Hernández nos ha dejado hoy. Y también sigue a Eduardo en sus redes sociales, que son
3: Psico-Eduardo Hernández y Empoder PNL.
0: Muchas gracias, hasta el próximo martes.
2: Gracias, Eduardo.
3: Nos vemos el martes.
0: Quedamos que el próximo martes íbamos a hablar, era como de despecho, ¿sí o no?
3: Despecho.
0: Hablemos de duelo.
3: Podemos meter duelo y despecho ahí.
2: Sí. En esa
0: duelo amoroso. Así que atención si lastimosamente tú estás pasando
2: los entusados que llaman.
0: Por ese momento que es tan... Sí, que moviliza tantas emociones porque el fin de semana con tus amigos la pasaste espectacular, pero entre semana vuelve otra vez el bajón. El próximo martes te esperamos 7 de la mañana en Despierta Tiempo con tu Radio Tiempo.
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0: Es Gianluca Grignani, mi historia entre tus dedos. Son las 8:16 minutos. Estos son los clásicos de tu radio tiempo.
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0: Son las 8:16 en los clásicos. La historia comienza tu jornada bien, recordando los mejores momentos de tu vida con estas bellas canciones.
4: Y recordando lo que nos hace feliz con tu Radio Tiempo 89.5. Y si hablamos de felicidad, tenemos que hablar de comida, porque definitivamente es algo que nos gusta, nos encanta. En Colombia uno se puede deleitar con tantos platos sabrosos y que seguramente son como el antojo de cada fin de semana. Por ejemplo, yo tengo un antojo casi siempre de arroz con pollo. Pero un arroz con pollo rico, de ese poderoso, que queda poderoso.
0: Carnudo.
4: Y seguramente mucha gente también tendrá su plato favorito.
0: Totalmente.
4: Hay una noticia que me parece muy curiosa, porque el sancocho colombiano fue incluido entre las 100 mejores sopas del mundo.
0: ¡Qué bien!
4: En un listado de platos que hace Tate's Atlas.
0: Sí, sí, sí.
4: Este puesto fue el 94. O sea, ahí entro entre los 100. Pasito a pasito.
0: Viendo esas otras sopas insípidas que estoy viendo acá, me parece que el sancocho merece mejor lugar.
4: Claro, es que hay muchas sopas que se incluyeron y que uno a simple vista las ve y dice, eso no se ve bueno. No sé si lo mismo pensarán en otros países del sancocho colombiano. Pero uno de los más reconocidos es el de gallina del Valle, que es delicioso. Y se acompaña con el arrocito, el aguacate, el ají no puede faltar. Qué chévere que realmente lo puedan reconocer a nivel mundial. Y creo que quiero sancocho hoy.
0: Sí, pues aguanta irse para Ginebra. De hecho, saluditos en Ginebra que escuchan Radio Tiempo, porque allá el sancocho es el plato por excelencia. Y no hay sancocho de gallina más delicioso que el que se hace en Ginebra Valle. Pero el sancocho es polifacético. O sea, usted puede hacer un sancocho trifásico, por ejemplo. Puede ir a la galería más cercana que tenga ahora o plaza de mercado y pedir un trifásico, o un sancocho de costilla, o un sancocho de espinazo de cerdo, o un sancocho de pollo, que es fácil para hacer en casa. Mejor dicho, ahí está, dentro de las 100 mejores sopas del mundo, la número uno, que para este portal, que es un portal además que trabaja con testimonios de gente, ¿no? La
4: gente
0: califica los platos, o sea que es más bien un portal que clasifica de acuerdo a lo que la gente piensa. Pues bien, lo que la gente piensa en el mundo es que la sopa más rica es una tal Bori Bori de Paraguay. Es una sopa paraguaya, se ve bien, la verdad. Elaborada con pequeñas bolitas de harina de maíz y queso cocinadas en un caldo con pollo, verduras y con hierbas. Yo creo que no es mejor que el sancocho.
4: Bueno, no, así como lo describe, no se ve tan chévere. Pero vaya uno a saber que sí sea delicioso y por eso está ahí.
0: Porque la número dos es una de Turquía que se ve horrible, pero debe ser que sabe muy rico.
4: Sí, sí, sí. Yo opino que si le mostramos una changua a alguien de otro país, va a decir que es eso, por Dios. O si le mostramos un ajiaco que tampoco se ve como muy rico, pero sabemos que es delicioso, también va a ser una carita rara.
0: Una sopita de mondongo.
4: Bueno, esa sí no le puedo apoyar porque no
0: changua
4: me gusta. La changua da igual.
0: A mí sí me gusta la changua, hay mucha gente que no. Son las 8:19 y estos son los clásicos de tu Radio Tiempo.
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0: ¡Qué grande es Cristian Castro! Estuve revisándole por ahí el Instagram y, hombre, qué elegancia la de Francia.
1: La verdad es que él es un artista increíble. Bastante. Y me encanta que esté como de nuevo en el ruedo y lo estén invitando a hacer colaboraciones en conciertos.
0: Claro, eso está muy bien. Ojalá llegue acá a Colombia algún día. La verdad da mucho de qué hablar Cristian Castro, pero siempre muy querido con sus canciones, ¿no?
1: Lindo, lindo, me encanta.
0: ¿Alguna vez a ti te han terminado por WhatsApp?
1: No,
0: es que no se debe, ¿no?
1: Puede pasar porque si se está como de pronto en una relación a distancia, pues toca.
0: Pero hace 20 años no terminaba por WhatsApp, sino por teléfono.
1: Por teléfono o por un mensajito, un recado.
0: Una cosa es que le termina a uno un noviazgo, pero ya un compromiso.
1: Un compromiso que, por ejemplo, si hablamos de Cristian Castro, él siempre ha sido muy romántico.
0: Sí, claro.
1: Y siempre ha sido el hombre que lo da el todo por el todo. Tuvo una relación con Itaití Cantoral, que es Soraya Montenegro. La conocemos justamente por ese tipo de telenovelas. Y se iban a casar, pero ella lo dejó. Lo dejó porque se le apareció el exnovio y le dijo: no, mi amor, sabes que yo sí te quería, volvamos. Y ella: sí, claro que sí, no me importa que esté comprometida con Cristian Castro, yo me voy contigo. Y es que el exnovio también era un actor bien reconocido.
0: Famosísimo, sí.
1: Famosísimo, muy guapo y pues talentoso en su época.
0: Eduardo,
1: ella no lo pensó, se fue con él y dejó al pobre Cristian Castro solo.
0: Bueno, el caso es que ya ella ya no está con Eduardo Santamarina, ¿no?
1: No.
0: Ella después se casó otra vez con un señor Carlos Alberto Cruz, que no sé quién es.
1: Es que este Eduardo era un perrazo.
0: No.
1: No duró nada después de volver como a comprometerse ellos dos. El tipo sacó sus garras.
0: No.
1: Y volvió.
0: Duraron 4 años nomás. Estoy seguro que ese tal Eduardo Santamarina, también un actor famosísimo mexicano, la volvió a buscar cuando se dio cuenta que ella se iba a casar con Cristian Castro, solo como por hacer el daño.
1: Imagínese usted.
0: ¿Qué tal hombre?
1: La verdad es que las que se casaron con Cristian Castro, que han sido bastantes, de hecho una colombiana también se casó con él, no les ha ido muy bien. Dicen que él es un poco raro, un poco extraño,
0: raro, sí,
1: que como que no es muy buen esposo, que digamos. Así que pues digamos que ella también se salvó de algo que no iba a ser muy chévere.
0: ¿Quieres ver la historia completa? Entra ya a nuestro Instagram, @radiotiempo895, o te enviamos el enlace directo a través del 320-6628-895. Cristian Castro invitó a Itatí Cantoral a esta canción Volver a Amar. Yo creo que él estaba fijamente, pues, como obsesionado con ella de alguna manera. Le ofreció matrimonio, tuvo un noviazgo fugaz y ella le terminó después por teléfono. Volver a Amar, de Cristian Castro, es un clásico de tu Radio Tiempo.
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3: Buen día, Radio Tiempo desde Jamundí. Aquí escuchando la buena música que están colocando. Me gustaría escuchar Hagamos un trato de Amanda Miguel. 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Gracias.
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0: Eres, es Miriam Hernández, es un bonito clásico que escuchamos y recordamos esta mañana del martes en tu Radio Tiempo.
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0: Ya son las 9:15 en los clásicos, la historia de tu Radio Tiempo. Felices de acompañarte esta mañana de martes. ¿Cómo comienza tu día?
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0: Donación de sangre, recuerda, la sangre es necesaria todos los días para salvar vidas. Hoy, si quieres donar sangre, lo puedes hacer en el municipio de Yumbo, en la calle 14B, número 1072, barrio Portales de Confandi, hasta las 4 de la tarde. También en la Tecnológica Autónoma del Pacífico, en el barrio Popular, aquí en Cali, en la carrera primera 46C, esquina, hasta las 9 de la noche. En el Hospital Piloto de Jamundí, hasta las 4 de la tarde, o en el barrio Prados del Norte, calle 38 Norte, 3N61, hasta las 5 de la tarde. También en la Clínica Versalles, hasta las 4 de la tarde, en el Club Noel, hasta las 11:30 de la noche, y en la Cruz Roja, Seccional Valle, hasta las 6 de la tarde. Lugares y horarios diversos.
4: Sí, no hay excusas, que no, yo salgo muy tarde de la oficina, puede acercarse, puede hacer su labor y puede ayudar a salvar vidas.
0: Comparte esta info de interés, 320-6628-895, te la compartimos con mucho gusto. Comparte la ID que la escuchaste en tu Radio Tiempo.
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0: Ricardo Arjona, esto es Dime Que No, qué gran clásico para recordar hoy martes en tu Radio Tiempo.
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6: Hola, reportando sintonía. Bueno, buenos días, desde acá de País Yacauca. Radio Tiempo, todo el tiempo. Por favor, me puedes regalar Por Ti Me Casaré, Eros Ramazzotti. Gracias.
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0: con música de Juanes. Esta canción es Fotografía. Llegamos a las 10:13 minutos. Me encanta saludarte y que desde este momento estemos juntos compartiendo la música de tu Radio Tiempo.
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0: 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Por supuesto, listos para que esta mañana sea inolvidable con nuestra música en tu Radio Tiempo todo el tiempo, porque más

0: Adelante cantaremos con Santiago Cruz, viene Piso 21 en camino, Shakira también. Si hay canciones que hoy reflejan lo que sientes, lo que piensas, me encantaría saber cuáles son a través de nuestro WhatsApp 320-6628-895. Que por supuesto hoy te quedes conmigo, con nosotros, que hagas parte de esta mañana y del mediodía de nuestro SOS Radio Tiempo. Así que de una vez te doy la bienvenida para que estemos juntos. 320-6628-895 nuestro WhatsApp, y también saludando a todos los que nos escuchan desde radiotiempo.co en la app de Radio Tiempo, porque en esta mañana y todo el tiempo
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0: con música de Carin León. La canción es Desde que te

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No darse por vencido, aunque las circunstancias sean difíciles, aunque sean muy desafiantes, la persistencia, la consistencia te lleva con disciplina a un nuevo hábito, del cual seguramente no estás de pronto tan familiarizado, pero sabes que cuando tú haces algo realmente de forma repetitiva y con mucha actitud, pues seguramente vas a lograr resultados mucho más rápido. Y no es que antes no lo hubieras podido hacer, sino que hoy estás mucho más enfocado y dirigido a que realmente eso se cumpla por tu propia disciplina, sin autosabotearte. Llegamos a las 10:32 minutos mañana de este martes. Espero que en la oficina todo marche muy bien, que me cuentes cómo te encuentras a esta hora a través de nuestro WhatsApp 320-66-28-89-5. Por supuesto, saludo a todos los que nos escuchan desde radiotiempo.co y en la app de Radio Tiempo. Gracias por llevarnos todo el tiempo. Yo soy David Silva, saludo a Tefa que me dice: David, somos fans de Radio Tiempo desde mucho tiempo, o sea, todo el tiempo. Y una canción de Sin Bandera que en camino te vamos a programar, por supuesto, con tu Radio Tiempo 89.5. Pero antes, Piso 21, Marc Anthony VL con Volver.

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0: A la niña que fui con Cani García, ahora tenemos las 10:42 minutos. Saludo a todos los que también nos escuchan desde la oficina, en casa, haciendo deporte, en el carro, en el masivo, pero donde estén siempre conectados con la música de tu radio tiempo todo el tiempo. Yo soy David Silva y en este martes, en la mañana y todo el tiempo.
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0: 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Morat, 10:42 minutos. Soy David Silva. Espero que hoy estés bien y de buenas.

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2: 10:57, a las 10:57 y todo el tiempo. 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

listos, que esta hora de música sea encantadora para ti. Si hoy tienes la necesidad de recibir un consejo porque no sabes qué hacer con tu situación, bueno, estaré muy atento a leerte y a escucharte en el 320-6628-895, que te quedes con nosotros, porque más adelante venimos a cantar con Nek, con música de Jesse Joy, con Luis Miguel y muchísimas canciones más, además de un regalito que tengo para compartirte en esta mañana de martes con tu Radio Tiempo todo el tiempo. Nuestro WhatsApp 320-6628-895, mañana de martes.

0: con Camila. La canción es Mientes. Llegamos a las 11:14 en tu radio tiempo, todo el tiempo.
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Muy dentro de mí con Marc Anthony. Ahora tenemos las 11:32 minutos en tu radio tiempo 89.5 todo el tiempo. Seguramente para muchos la mañana se va a pasar rapidísimo. Llegamos al mediodía dentro de unos cuantos minutos y vamos a conectarnos con nuestro SOS Radio Tiempo. Un espacio que además se ha consolidado para poder expresar lo que sentimos, para que muchos de los oyentes que a esta hora necesiten un consejo, bueno, puedan tener un espacio seguro, un refugio de poder contar lo que sienten sin temor al juicio, porque ojo, aquí no juzgamos absolutamente a nadie. Te leo, te escucho, te aconsejo, pero no te juzgo. Y tenemos una red de apoyo que hace exactamente lo mismo, de aconsejarte, de escucharte, de leerte y no juzgarte. Si necesitas un consejo, levantas la mano, dices: David, necesito un SOS Radio Tiempo. ¿Dónde puedes dejar tu historia? 320-6628-895. A las 12 en punto, por supuesto, de este mediodía de martes y todo el tiempo. 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

0: Alejandro Sanz con El Vino de Tu Boca. 11:43 minutos. Saludo a Joana, a Juan Pablo, saludo a Natalia y muchos más conectados desde radiotiempo.co y en la app de Radio Tiempo, escuchando todo el tiempo Radio Tiempo. De hecho, si envías la palabra adiós a través del WhatsApp de Radio Tiempo, 320-6628-895, voy a compartirte un ebook en el que yo hablo de las tres personas que debes evitar en tu vida. Esos tres tipos de personas que tú tienes que alejar ahora mismo de tu vida. Porque muchas veces también tu entorno diferencia el éxito o el fracaso de lo que tú tienes en mente como objetivo. Y tú dices, ¿en serio? Sí, porque realmente con quien te relacionas te ayuda a potenciar ese propósito o simplemente a borrarlo de tu cabeza, a que las cosas realmente se estanquen. Y por eso uno tiene que elegir muy bien, así como elige la pareja, elegir muy bien a quien tiene a su lado en su entorno. Pues bien, si envías la palabra adiós, te comparto este ebook que he creado para ti. Te lo quiero regalar en esta mañana de martes en tu Radio Tiempo todo el tiempo. Solamente envías la palabra adiós en el 320-6628-895. Yo soy David Silva. Y por ahora la música de Lu. Esta canción es Por Besarte en tu Radio Tiempo todo el tiempo. A las 12 tenemos nuestro SOS Radio Tiempo.
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0: Mi problema con Calibre 50. Llegamos a las 12:17 minutos. Aquí estamos. Bienvenidos. Nuestro SOS Radio Tiempo al aire.
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0: 12, 18 minutos, bienvenidos. Tenemos un espacio siempre para poder hablar de lo que sentimos, para que tú hables de eso que todavía no se resuelve en tu vida, pero que es necesario que sí, que muchas veces te cargas consigo mismo la culpa y tal vez el dolor, tal vez la resignación o incluso el resentimiento de una situación que generó tanto dolor en ti que tú no sabes cómo hoy soltar. Y realmente es el espacio perfecto entre 12 y 2 de la tarde para que tú puedas hablar de lo que sientes y que esto realmente termine siendo parte de todo un proceso que termine realmente con una decisión contundente en tu vida. Por eso te invito a que hoy levantes la mano y digas: David, necesito un SOS Radio Tiempo. Necesito un SOS Radio Tiempo. Vamos a aconsejarte, vamos a escucharte y leerte, no vamos a juzgarte. Hasta las 12 en punto en la tarde en tu Radio Tiempo 89.5.
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0: ¿Te ha pasado que conoces a alguien y a las cuantas semanas desaparece de tu vida y tú te preguntas por qué? Es lo que le está pasando hoy a Milena, que dice: David, ¿cómo estás? Yo escucho Radio Tiempo todo el tiempo. Te cuento que hace unos 11 meses terminé una relación muy tóxica, pero realmente lo que vino después me ha dejado desconcertada. Es decir, conocer personas y seguir con mi vida ha sido complejo, pero sin embargo estoy pasando algo demasiado extraño, y es que cada que conozco a alguien, al principio la conexión y el feeling es muy bonito, pero de repente dejan de escribirme o simplemente desaparecen sin ninguna explicación. La situación me ha pasado en varias ocasiones y es primera vez que me pasa algo así, y no sé qué está pasando. Lo más extraño de las situaciones es que realmente, pues, no es que me bloqueen, porque absolutamente lo han hecho, o sea, es decir, siguen allí manteniendo de otra forma el contacto sin bloquearme, pero dejan de escribirme así de la nada, y me pregunto si seré yo la que está fallando o si es algo en mí. Pero me ha pasado 3 veces en los últimos 11 meses. Yo escucho Radio Tiempo todo el tiempo.
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0: Milena está diciendo: David, 11 meses cerré una relación tóxica, lo celebro realmente porque finalmente, en este caso, hoy yo me siento tranquila de haber soltado esa relación. Pero en 11 meses ha conocido muchas personas y dice que la relación al principio ha sido muy bonita, la conexión lo es, pero de un momento a otro desaparecen. De un momento a otro ella no vuelve a saber nada de estos hombres. Se pregunta si realmente en algo está fallando, si realmente es ella la que debería cambiar, si es algo que ella todavía no se ha podido dar cuenta, pero no sabe realmente qué hacer. Si pedirle explicación a todos los hombres que han pasado por su vida y se han ido de una manera fugaz, o por el contrario, simplemente continuar con su vida. Por eso te pregunto, porque sé que para muchas mujeres puede que esto haya sido el pan de cada día, de conocer a alguien, que la relación y la conexión esté en su mejor momento y que de un momento para otro todo se venga para abajo. Es decir, la persona dejó de escribir, dejó de llamar, dejó de aparecer. Es como si se hubiera esfumado el interés. Y yo sé que a ti como mujer te ha pasado en algún momento decir: definitivamente, ¿qué habrá pasado? ¿Qué le enojó? ¿Qué le molestó? ¿Qué hice mal? Te cuestionas. Y realmente esto genera inseguridad nuevamente para entablar una conexión con alguien o simplemente darle cabida a alguien que aparezca en tu vida. ¿Qué consejo darle hoy a Milena? Nuestro WhatsApp 320-6628-895. Ahí puedes decirme: David, mi consejo para Milena, el siguiente. Yo vengo con mi consejo y mi punto final para esta historia en esta hora del SOS Radio Tiempo, y espero tu consejo, tu mensaje, tu nota de voz en el 320-6628-895.
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0: 12:36 minutos en tu radio tiempo 89.5. 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

0: La historia de Milena, una mujer que lo ha intentado, intentado salir, intentado conocer personas, pero ella dice que al principio todo muy bonito, pero luego las personas desaparecen. Y creo que comprometerse hoy en una relación de pareja o conocer a una persona que tal vez venga con la misma idea tuya de enamorarte, de construir, no siempre se logra, no es sencillo, no es fácil. Y admiro a quienes hoy valientemente, hoy se sobreponen a esas heridas y sin embargo siguen confiando en el amor. El amor es el motor que mueve el mundo, el amor todo lo cura. Pero ¿qué hacer en el caso de Milena? Porque ya no sabe y no sabe diferenciar si realmente es ella la que todavía hoy no ha sanado algo por completo, pero sus relaciones no han fluido. O sea, las personas con las que sale ella no la han bloqueado. Pongamos en contexto, ya siente que no la han bloqueado porque todavía aparece la foto de perfil. Simplemente desaparecen y desaparecen su interés. Por acá dice David, mira, yo le diría a Milena que no se preocupe, no somos nosotros las mujeres, que en este caso, ella lo dice de esa manera, la que nos pasa realmente todo esto en la mayoría de relaciones. Solamente las toman por un pasatiempo y más si la persona tiene sus principios y no es mujer de un rato. La mayoría las quieren más liberadas y sin comprometerse demasiado. Simplemente les aburre una relación seria. Estoy de acuerdo. Hoy muchos quieren ese compromiso sin la profundidad del mismo. Es decir, quieren sentirse que están en una relación de pareja, pero sin sentirse con el compromiso de la misma. Entonces, por eso pueden fácilmente querer involucrarse, pero que al mismo tiempo esto no les genere el sentir la presión de parte de la otra persona. Lo he visto en relaciones que como historias hemos tomado de ejemplo y las hemos tenido aquí en el SOS Radio Tiempo. Lastimosamente, no todos hoy, aunque quieran comprometerse, no todos tienen, digamos que de principio a fin, la valentía de comprometerse de forma real. Por acá dice Joana David, sobre el tema de hoy, todo es lo que ella permite para comenzar una relación. Se debe sanar emocionalmente. Los hombres llegan donde se les permitan. Yo escucho Radio Tiempo todo el tiempo. Si bien los hombres pueden llegar a la vida de ella y pueden llegar hasta el punto en el que ella lo permita, también hay que tener claro que dependiendo de lo que tú quieres y lo que estés buscando, no siempre lo vas a poder ver reflejado en la persona que llega a tu vida, porque aunque tú tengas ese anhelo, siempre vas a traer desde la herida. Entonces, aunque tú digas, yo me imagino, por ejemplo, en el caso de Milena, quiero un hombre de esas características, que tenga ese tipo de sentimientos, que tenga esta visión como hombre, y todas las cualidades que desde ahí tú puedas empezar a agregar, pero sin embargo siempre de parte de ella no van a aparecer, no porque no las merezca, simplemente porque aparece siempre la carencia, la necesidad de lo que tú quieres en tu vida y de lo que siempre has dependido, siempre tener al lado en una relación de pareja. Entonces aparece la herida, aparece el miedo, la inseguridad, la carencia, y es eso lo que terminas tú atrayendo, no el deseo de encontrar un hombre que tenga buenas intenciones para ti. Además, que pongamos esto en contexto, no es un secreto que no todos hoy tienen la capacidad de involucrarse en una relación de pareja y con todo lo que esto conlleva, el compromiso, la dedicación, la delicadeza, la honestidad y claramente el amor y la confianza, el respeto y la comunicación que son necesarias siempre poder invertir y cultivar en una relación de pareja. Es como no quieren, pues simplemente quieren pasarla bien. Claro, teniendo por supuesto bajo su as en la manga la confusión de tratarte como si fueras su novia. Pero aunque no tengan ese título de ser novios, es mucho más fácil así para ellos, para poder desligarse rápidamente de un compromiso que en algún momento puede que ya no sientan igual. 12:40 minutos, ya venimos con más historias al aire en nuestro SOS Radio Tiempo. Si tú necesitas un consejo, si quieres dejar tu historia, voy a leerte y a escucharte. 320-6628-895.
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0: 18 minutos en tu Radio Tiempo todo el tiempo. Las historias que nos dejan los oyentes de Radio Tiempo siempre las compartimos aquí en tu Radio Tiempo 89.5 todo el tiempo. Tú puedes levantar la mano y decirnos: David, tengo una historia, necesito un consejo. Aquí estamos listos para escucharte, estamos listos para poder hoy leerte y además hoy acompañarte en este mediodía de martes en tu Radio Tiempo 89.5 todo el tiempo. ¿Dónde puedes dejar tu historia? Puedes dejarla a través del WhatsApp de Radio Tiempo, 320-6628-895. Y por supuesto ahí dices: David, necesito un SOS Radio Tiempo. Nos escribes y tenemos una red de apoyo de oyentes que va hoy a aconsejarte. 1:19, aquí estamos, al aire en tu Radio Tiempo todo el tiempo.
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0: La historia de Sebastián que dice: David, yo escucho Radio Tiempo todo el tiempo y quiero contarte mi historia. Y es la siguiente. Dice: yo escucho Radio Tiempo todo el tiempo. Conocí a David, una mujer, porque estaba comenzando una relación con una mujer que realmente me interesaba mucho. Siempre trataba de sacar tiempo para ella, para verla, para compartir con ella y demostrarle mis intenciones. Claramente, después, con el tiempo, y a pesar de mi trabajo y mis responsabilidades, siempre buscaba la manera de sacar tiempo para poder verla, para estar con ella, porque de verdad yo quería que las cosas funcionaran. Sin embargo, los dos veníamos de relaciones donde habíamos sufrido por maltrato e infidelidades. Ella ya había sido engañada varias veces y yo también tuve una experiencia muy fuerte con una exnovia que conocía desde el colegio. Llegué a descubrir que un hijo que ella quería hacerme creer era mío cuando en realidad no lo era. Eso me marcó muchísimo y llevo más de 15 años soltero. Por eso, cuando conocí a esta mujer, pensé que nuestras experiencias nos permitían entendernos mejor. Yo realmente creía que podíamos construir algo bonito y duradero. Nunca me importó que tuviera un hijo ni que hubiera decidido no tener más. Yo estaba interesado realmente en ella. Pero en un par de días tuve que desconectarme por trabajo y responsabilidades y dejé de escribirle como normalmente yo lo hacía. Eso hizo que aparecieran sus inseguridades y sus fantasmas de relaciones anteriores, al punto que realmente empezó a dudar de mí y a ponerme en el mismo lugar de los hombres que la habían lastimado. Eso me dolió mucho porque yo no le había dado motivos para desconfiar. Entendí que ella todavía tenía heridas del pasado, pero también sentí que no era justo que yo pagara por errores que otros habían cometido. Yo quería seguir intentándolo, pero en ese momento decidí escuchar la razón y terminar la relación antes de que los dos termináramos más lastimados. Yo preferí regresar a mi soltería, mi tranquilidad y mi paz. Yo quiero preguntar a los oyentes de Radio Tiempo, compartiendo mi historia, si creen que hice o no lo correcto. Yo escucho Radio Tiempo todo el tiempo.
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0: La historia de Sebastián habla realmente de una vida en la que sufrió engaños, maltrato, hasta le hicieron creer que un hijo era de él cuando no lo era. La mujer que conoció también había pasado por maltrato y engaños en sus relaciones anteriores. Sin embargo, él se desconectó 2 días. No la atendió como siempre lo hacía. Inmediatamente ella activó los miedos e inseguridades y lo puso en el mismo lugar de sus relaciones anteriores. Él le dolió esto mucho, pero priorizó realmente su paz, su tranquilidad y simplemente dio por terminado el vínculo. No quiso continuar, pero hoy se pregunta si realmente hizo o no hizo lo correcto. Dice: quizá los dos queríamos algo bonito, pero las heridas del pasado terminaron pesando demasiado. ¿Será que hice lo correcto? ¿Será que me alejé y era la decisión correcta? Yo escucho Radio Tiempo todo el tiempo. ¿Qué habrían ustedes hecho en la situación de Sebastián? El tema es que lo que Sebastián nos cuenta es lo que yo les hablaba la hora anterior, que muchas veces la persona que tú quieres en tu vida la planeas o de pronto la describes, la defines, pero lo que habla al momento de conectar con alguien no es ese anhelo, sino la herida que tienes. Y es la que termina marcando y que termina llevando a que tú atraigas ese tipo de personas en tu vida. En este caso, hay una persona que la trajo con la herida realmente y la inseguridad de relaciones anteriores, que él está en todo su derecho de decir: yo no quiero pagar por algo que yo no he cometido y que lo cometieron otras personas en su vida. Pero hoy se pregunta si realmente hizo o no lo correcto. Cuando priorizas tu paz, entiendes que tu soltería es demasiado valiosa para hoy entregarla en manos de alguien que no está preparada para amar, para entregarse, para saber que tú estás hoy siendo honesto y que también tienes, aunque algunos miedos, porque siempre en la vida tenemos que estar y sanando todo lo que hemos tenido a lo largo de nuestra vida, pero sí está dispuesto a tratarla como lo que merece, como lo que es, pero sin embargo encontró enfrente a alguien que activó inmediatamente las inseguridades de su pasado. ¿Hizo bien o no hizo bien Sebastián? Ya vengo con mi punto final para esta historia. Tu consejo también a través del WhatsApp de Radio Tiempo, 320-6628-895. Nuestro SOS Radio Tiempo está al aire.
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1: Solo para ti con Camila, llegamos a la 1:36 minutos en tu radio tiempo 89.5. 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

0: 1:37 minutos en tu radio tiempo 89.5. La historia de Sebastián nos contó eso que está viviendo, que está sintiendo. No sabe si tomó la decisión de haber dejado a esa persona con la que siempre quiso estar, pero que a raíz de haberse desconectado un par de días, esa persona, esa mujer, ya lo metió en la misma bolsa, como dice él, de sus relaciones anteriores donde había sufrido engaños, de desconfianza e inseguridad. Por acá dice David, mira, voy a opinar sobre el tema de esa relación que comentaste. Mira, él no hizo bien en dejarla, porque no ha buscado ayuda para su herida, la cual también se sintoniza con las parejas que atrae. Él es el típico huidizo y hasta que no vaya a terapia no va a encontrar la pareja que ya no le active esa situación. Yo escucho Radio Tiempo todo el tiempo.
1: Ay, buenas tardes. No, me parece súper egoísta el man. ¿Cómo se le ocurre perderse 2 días y que no se le active la inseguridad? Así uno no tenga daños del pasado, cualquiera se estresa. ¿Y quién va a creer esa historia que uno se pierde 2 días sin ninguna consecuencia? ¿Cómo así? No, ese man está loco. Claro que la embarró, y él iba a asumir que la embarró y debe ir a buscarla y demostrarle que está conectado con ella. ¿Quién se va a perder 2 días y que no tenga ninguna consecuencia? No, nada que ver. Hermano, reacción, está equivocadísimo.
0: Es que, miren, lo que dice Juan también es cierto, porque imagínense ustedes en una relación de pareja y usted se perdió 2 días, usted no contestó, no estuvo pendiente, no estuvo atento, pues claramente cuando regrese, aunque usted realmente haya estado desconectado por el trabajo, asumiendo esto de buena fe, pues debe asumir que en la otra persona también se pregunta, bueno, ¿y qué pasó aquí? ¿Desapareció? ¿Se puede activar realmente un miedo, una inseguridad o que hubo una pérdida de interés? Eso se habla, eso se comunica, pero estoy seguro que no solamente cuando se conquista, sino también cuando es una relación de pareja, usted deja de contestar, usted deja de brindar, digamos que esa rapidez, porque usted seguramente puede que todavía deja en remojo algunos chats, pero su pareja trata en lo más urgente o pronto posible responder sus mensajes, ¿verdad? Pero este hombre, 2 días en el que no respondió mensajes, en que no estuvo pendiente de ella, no escribió, no llamó, pues al tercer día ella inmediatamente dijo, aquí pasa algo. Y como él realmente no habló, sino que decidió dar por terminado y decidió ir, sí puede ser importante que no solamente ella sea la de la herida, sino también él, porque muchas veces cuando nos la pasamos huyendo, pensando que una relación tiene que ser perfecta, pues también vamos siempre a buscar personas que tal vez en medio de su herida, su miedo, tampoco tengan la disposición de comprometerse con nosotros. En el caso de Sebastián, espero que lo medite, lo reflexione y tal vez si tiene la posibilidad de hablar con ella, pueda dejarle muy claro el por qué tomó esa decisión. No era nada realmente contra ella, simplemente esos días fueron de muchísimo trabajo, de muchísimos objetivos y metas en el trabajo que te permitieron estar muy lejos del teléfono, pero sin embargo aún así tú quieres empezar de cero. Si realmente ella dice, me gusta la idea, y dejando atrás las heridas o miedos que ambos puedan tener, adelante. Pero si siente ese entorno, esa atmósfera muy caótica porque ninguno de los dos piensa ceder, es mejor ahí sí continuar su propia vida sin que realmente esta persona pues tenga realmente la última decisión sobre la relación que hoy están construyendo. Nuestro WhatsApp 320-6628-895. Aquí estamos para acompañarte todo el tiempo.
2: Hola, buenas tardes. Yo escucho Radio Tiempo todo el tiempo. Mi consejo para el chico es que él la embarró y eso tiene gato encerrado. Porque la verdad, créame que si uno es alguien, me importa, la quiere y todo, aunque sea escribirle en la mañana. Mira, amor, voy a estar ocupado. Discúlpame si no te respondo rápido. Pero uno cuando tiene interés en la persona, uno no debe estar. Porque así él haya hecho nada malo, créame, que a mí se me desaparece el novio 2 días. Y obviamente es que no lo voy a recibir con bombo y platillo.
0: Lo has dicho, son 2 días y para ella realmente fueron muchos, activando realmente ese miedo o esa inseguridad. Eso sí, imagínate si así es saliendo o construyendo una relación de pareja, ¿qué sería teniendo la relación como tal? O sea, yo soy de los que si mi esposa me llama y estoy ocupado, paro lo que esté haciendo y contesto, porque realmente es muy importante para mí. Creo que muy pocas veces mi esposa dirá que yo no le contesto un mensaje a tiempo. Pero eso no viene siendo esposos o porque estemos casados. Eso viene desde la relación de novios y cuando nos conocimos también. O sea que siento que al final cuando tú le das importancia a la persona con la que estás, ese tipo de escenarios se pueden dar, que tú le digas, mira, lo que piensas tú es importante, lo que tú me digas es importante, lo que tú hoy tengas por decirme o necesites es importante. Tal vez ella pudo haber llamado a él y él no contestó a tiempo, y eso también realmente generó una inseguridad en ella. 1:43, yo me despido, pero a las 5 en punto estoy de vuelta contigo en Tiempo de Luna, el retorno a casa con tu Radio Tiempo todo el tiempo. Te quedas además con la música de tu Radio Tiempo después de las 2 en punto con Tatán Patiño, y por supuesto mañana de vuelta juntos en ese espacio que es el favorito de muchos de los oyentes que nos escuchan todo el tiempo, nuestro SOS Radio Tiempo.
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4: 1:55, a la 1:55 y todo el tiempo.
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0: Te voy a amar. Es Andrés Cepeda y nos deleita en esta tarde del martes. Hoy 22 de septiembre estamos junto a ti en tu Radio Tiempo.
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0: Radio Tiempo. Un placer acompañarte en esta tarde, como siempre juntos estamos para disfrutar de las buenas canciones y hacernos compañía mutua mientras tenemos linda música de fondo, lindos recuerdos hechos canciones. Hay canciones que tienen nombre propio, ¿no? Que te recuerdan a alguien muy especial o que te llevan a pensar en una persona que amas muchísimo. ¿Qué tal y si hoy le escribes un mensajito y le dices que lo estás pensando y la estás pensando muchísimo mientras escuchas Radio Tiempo?
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0: ¿Calor en nuestra ciudad? Sí, creo yo que no tanto, ¿no? Y alguna probabilidad de que llueva un poco al final de la tarde y al comienzo de la noche, según informa la CBC y el IDEAM. Bueno, vamos a ver, porque sí que necesitamos que llueva sobre todo arriba en los ríos Cali, Meléndez, porque de hecho hay una alternancia por estos días, ¿no?, de suministro de agua por parte de Cali en esos lugares, porque los ríos están muy, pero muy bajitos, prácticamente secos. Así que sí vendría bien lluvia en los orígenes de estos ríos que abastecen a nuestros amigos oyentes de la comuna 1820, entre otras. Son las 2:13 y para ti tengo música de Chayanne porque sé que te encanta. Y como sé que te fascina, Cani García también viene a continuación. Algo de Jesse Joy y Ricardo Arjona en tu Radio Tiempo, todo el tiempo.
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0: la niña que fui de Kany García. Una inspiradora canción que te gusta muchísimo cantar a esta hora de la tarde. Hoy martes 22 de septiembre en tu Radio Tiempo, la emisora que te acompaña.
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0: Esta mañana tuvimos una charla muy agradable con nuestro invitado especial de cada martes en la mañana, el psicólogo y coach Eduardo Hernández. Hace 8 días hablábamos del amor. Y hoy entonces lo complementamos y hablamos de la amistad, porque estamos en septiembre y el fin de semana pasado pues fue el Día del Amor y la Amistad. Teníamos una conversación larga pero sustanciosa sobre qué es verdaderamente un amigo, cómo puede uno ya cuando ya está más adulto, porque cuando es joven hacer amigos es muy fácil, mientras que cuando uno está más grande lo encuentra más difícil, ¿cierto? Cómo cultivar esas nuevas amistades. Supimos ejercicios prácticos, herramientas para saber si realmente lo que tenemos con alguien es una amistad y demás. Estuvo muy bueno. Lo importante es que si tú no la escuchaste, la charla esta mañana, pues quedó consignada en una hoja de ruta sobre la amistad con bastantes herramientas prácticas para reconocer amistades, cultivarlas y demás. Así que si lo quieres, no alcanzaste a escuchar esta mañana, bueno, al menos el resumen te puede funcionar bastante. Escribe ya la palabra amistad en el 320-6628-895, amistad, a nuestro WhatsApp. Tiene pautas generales para cultivar amistades en la adultez, herramientas prácticas, el triángulo de la amistad consciente, muy bueno también, qué hacer cuando siento soledad, y frases clave para repetir, preguntas para revisar semanalmente, un plan de acción de 30 días para cultivar amistades y demás. Excelente. Así que envía ya amistad al 320-6628-895 y con gusto te lo compartimos hoy martes en tu Radio Tiempo, todo el tiempo.
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0: De esas canciones de Ricardo Arjona que uno canta una y otra vez, pero que esperamos que no nos vaya a tocar a nosotros, ¿no? Aunque hemos pasado por situaciones similares. Es Pingüinos en la Cama, son las 2:44 y la tarde es mejor porque está llena de canciones en tu Radio Tiempo todo el tiempo. 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Es turno de Diego Torres, la última noche en tu Radio Tiempo.
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2: Son las 2:57 en la tarde y todo el tiempo. 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

0: Es Ricky Martin con Tu Recuerdo. Ya son las 3 de la tarde, 13 minutos. En los más bonitos momentos siempre existirá una canción. En los no tan buenos también. La música, nuestra compañera perfecta todo el tiempo. Y aquí la tienes, toda tu música en tu radio tiempo todo el tiempo.
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0: Porque para cada momento de la vida existe una canción. Para tu momento actual, ¿cómo qué canción de tu radiotiempo sería? ¿Una de muchísimo amor? ¿Una que te hace feliz? ¿Una que te trae un recuerdo lindo? Quizás estás buscando el perdón de alguien, así que hay canciones que te llegan al fondo del corazón también. Las tenemos todas aquí. Es más, puedes pedir algunas si deseas en el 320-6628-895. Yo preparé para ti, con mucho cariño, música de Shakira, también de Alex Ubago, Alejandro Sanz, algo de David Bisbal también viene a continuación. Y atención, porque vengo con información que tiene que ver con empleo. Hay una feria de empleo para personas con discapacidad que será esta semana en nuestra ciudad y hay bastantes vacantes. Vengo a contarte de qué se trata en instantes nada más en tu radio tiempo todo el tiempo.
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1: Así se llama esta canción, ¿cómo, Alex?
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1: ¿Qué pides tú para ser feliz en esta tarde del martes? Yo te aporto música, te aporto canciones, las de tu radio tiempo.
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1: Y sabes que también me encanta compartirte buena info, porque el viernes a las 8:30 de la mañana habrá una feria de empleo en Cali para personas con discapacidad. Esto será en el Centro Comercial La Estación por parte del Servicio Público de Empleo. 8:30, Centro Comercial La Estación. Todos lo conocemos, y si no, pues queda frente a la estación del Mío Manzanares, ahí en toda la carrera primera con 36, y hay bastantes vacantes. Por ejemplo, auxiliar de cocina, auxiliar de enfermería, médicos también por aquí. Hay para auxiliar de selección, auxiliar de aseo, recepcionista, asesores comerciales, operarios de máquina plana y marroquinería. Mejor dicho, hay bastantes vacantes. ¿Qué hay que llevar? Varias copias de hoja de vida, cualquier formato, cédula original, certificado de discapacidad, por supuesto, y pues tener disponibilidad de tiempo para la jornada que arranca a las 8:30 de la mañana el viernes en el Centro Comercial La Estación. Por lo tanto, si quieres el formulario de preinscripción, donde además también está la info, pues me escribes en el 320-6628-895. Sabes que siempre estoy aquí para ti, para compartirte esta info, para que también la difundas tú. Y eso sí, no olvides decir que la escuchaste en tu radio tiempo.
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1: Otra de esas canciones de Kany García que motivan es García. Y a las 3:43 seguimos juntos cantando con la música de tu Radio Tiempo. Una canción siempre hará mejor tu tarde, así que quédate conmigo que tengo varias para ti. Hoy martes en tu Radio Tiempo, todo el tiempo.
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1: ¿Qué tal algo de Franco De Vita? Pero él no está solo, está con Alejandra Guzmán. Tan solo tú en tu Radio Tiempo.
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3: Son las 3:59, a las 3:59 y todo el tiempo.
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0: ¿Será cuestión del destino? ¿Será una casualidad? ¿O quién sabe qué? Melendi y las Hash, destino o casualidad, son las 4:12 en tu radio tiempo.
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0: Radio tiempo. ¿Tú qué crees? ¿Que las cosas, como el amor, como encontrar el amor verdadero, están destinadas? Es decir, esa persona especial, el amor de tu vida, ¿está destinado? ¿Ambos están ya predestinados a encontrarse en algún momento? ¿O es una sucesión de decisiones autónomas y de libre albedrío las que hacen que esas dos almas se encuentren? ¿O por casualidad también, de repente, por diversos movimientos del universo, casualmente se encuentran? Debate filosófico. Conversémoslo con un cafecito delicioso. A esta hora de la tarde, 4:13 minutos, un cielo nublado en algunos sectores de Cali. ¿Será que nos llueve? Bueno, importante sería por el tema del agua. Los ríos de nuestra ciudad la necesitan. Y aquí la música está a la orden del día para ser la compañía perfecta en tu radio tiempo. Así que prepárate para cantar con Ricardo Arjona, con Andrés Cepeda, con Morat también. Y ya llega música de Juan Luis Guerra a continuación, porque hoy martes y todo el tiempo.
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0: Sebastián Yatra cuenta que esta canción la creó en uno de los momentos más tristes de su vida. Y uno dirá, ah, una canción alegre en un momento triste, pues sí. Lo hizo a modo como de terapia, ¿no? Como decir, bueno, me estoy sintiendo mal, vamos a crear algo alegre. Y le salió muy bien, Sebastián Yatra, Tacones Rojos, y la escuchas en tu Radio Tiempo.
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0: Ellos son Carlos Baute y Marta Sánchez, colgando en tus manos, en tu Radio Tiempo, todo el tiempo.
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0: Uf, ya casi cumple 20 años esta canción de Juan Luis Guerra, ¿no? Que me des tu cariño, de ese álbum La Llave de mi Corazón. Esa canción La Llave de mi Corazón, que le daba título a ese álbum también, nos trae buenos recuerdos. Juan Luis Guerra está esta tarde de martes con nosotros en tu Radio Tiempo.
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0: Dejo con San Luis y mi corazón en tu Radio Tiempo todo el tiempo.

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4: Son las 4:57 en la tarde y todo el tiempo.
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12: Cinco en punto. 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
0: 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Son las 5 en punto. La ciudad está en movimiento.
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0: Voy a olvidarme de mí. Llegamos a las 5:14 minutos en tu radio Tiempo 89.5, que arrancamos Tiempo de Luna.
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0: 5:15 minutos y aquí estamos, por supuesto, disfrutando de una tarde, noche, que esperamos sea inolvidable para todos los oyentes de Radio Tiempo 89.5, donde quiera que estén a esta hora, tranquilitos si el tráfico molesta un poco, ojalá lleguen muy pronto, ni miren el GPS para que no se estresen tanto y además compartamos juntos esta tarde de martes en tu Radio Tiempo 89.5. Soy David Silva, Mafe Maya, Sammy Rojas, feliz tarde, ¿cómo están?
1: Muy bien, David. Mafe, después de un día que al parecer nos iba a regalar un poquito de lluvia, sigue como gris. A ciencia cierta no sabemos si va a llover, pero aquí estamos acompañando ya tu retorno a casa con tu Radio Tiempo 89.5.
2: Nos encanta en serio poderte acompañar. Hoy es martes y no has caído como en la cuenta. Yo estaba como un poquito perdida, lo veía como miércoles, como lunes por momentos, pero no, hoy es el segundo día de esta semana y obviamente estamos viviendo los últimos días del mejor mes del mundo, septiembre, esperando que te pongas las pilas, que le metas toda la actitud y que vayas con mucha fe rumbo a tus sueños, porque sabemos que este 2026 todavía tiene algo muy lindo preparado para ti.
0: Pues miren, más adelante vamos a hablar justamente de los puntos donde pueden ustedes hacer la reclamación, donde recepcionan las solicitudes para tramitar el certificado de discapacidad.
1: Así que si ustedes están en la búsqueda, si no saben los puntos, hay nuevos puntos justamente para acercarse. Ya venimos a contarles dónde es y qué requisitos deben llevar.
0: Más adelante también hablaremos de la ruta de esterilización de mascotas que hay esa semana en la ciudad de Cali.
2: Normalmente lo vivimos un día, pero ahora hay un cronograma entero esta semana para que te puedas organizar con tus tiempos y llevar a tus mascotas.
0: Y más adelante les vamos a contar a todos los oyentes de Radio Tiempo un nuevo trámite que era un poquito engorrosito y que hacía falta realmente que lo pusieran de forma virtual, porque sí o sí había que sacarlo de forma presencial. Ya les contamos qué trámite y cómo lo puede claramente volver a utilizar, no tener que desplazarse, simplemente hacerlo de forma virtual desde su casa. Todo listo y mucho más tendremos en esta tarde noche de martes en tu Radio Tiempo 89.5. Más adelante estaremos hablando sobre el amor ágape o el amor eros. ¿Cuál cree que es usted? Más adelante le vamos a contar nuestra tiempoterapia, que hoy tiene un protagonista que nos invita a preguntar si nos podemos volver a acercar, tener una amistad con un ex. Más adelante, por supuesto. Mientras tanto, la bienvenida. Aquí estamos el equipo completo. Mafe Maya, Sammy Rojas y David Silva en el retorno a casa de tu Radio Tiempo 89.5. Bienvenidos. Es tiempo de luna.

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1: Ya venimos a actualizarte lo que está pasando en materia de noticias en Cali, Colombia, el mundo. Mientras tanto, Franco De Vita con Cálido y Frío. 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Todo el tiempo es tiempo de luna.
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0: Tengo miedo de volverte a amar, Alejandra Guzmán. Claro, quedan cicatrices, quedan heridas. Sin embargo, aquí estamos para acompañarte en este retorno a casa de tu Radio Tiempo 89.5 todo el tiempo.
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0: Las noticias más importantes de Cali, Colombia y el mundo te las contamos aquí en Tiempo de Luna de Radio Tiempo. Esta semana hay una ruta de esterilización de mascotas en Cali. Para que usted se entere absolutamente de todo y de una vez aproveche el ir a esta jornada especial.
2: Una jornada que empezó el día de hoy y que va toda esta semana. El día de mañana muy tempranito van a estar ahí esterilizando en el corregimiento de Montebello desde las 7 de la mañana. Esto será por el día de mañana, pero por el día jueves ya estarán en la buitrera también a las 7 de la mañana. El día 25, el viernes, estarán en Calimío Norte, ahí en la calle 84, número 1A2, doble cero, en el Salón Multipropósito. El sábado estarán en Petacuy, también desde las 7 de la mañana, una jornada que se espera que muchos puedan llevar a sus animalitos. Y recordando también lo más importante, los requisitos: llevar la copia de la cédula por cada animal que será esterilizado, el animal debe tener un ayuno máximo de 12 horas de agua y comida, se realizan procedimientos a animales desde los 6 meses hasta los 6 años y debe tener un peso menor a 25 kilogramos.
0: Téngalo presente de una vez para que haga parte de la jornada de esterilización de mascotas en la ciudad de Cali. Pero mientras tanto, también hay algo importante para contar a todos los oyentes de Radio Tiempo, y es los nuevos puntos de reclamación para esa recepción de solicitudes y poder tramitar el certificado de discapacidad.
3: Así es, porque son varios canales de atención, hay documentos que son necesarios presentar, pero te voy adelantando que en la Red de Salud del Oriente, Manuela Beltrán, es uno de los puntos, en el Red de Salud del Centro, en el área de Trabajo Social, en las IPS Luis H. Garcés, Cristóbal Colón, en el Obrero también, en el Rodeo también, Hospital Universitario del Valle, hay una lista larga. Lo que nos gusta es poder compartirte esta información para que la tengas a la mano y también para que vayas alistando algunos requisitos como la historia clínica en diagnóstico asociado a esta discapacidad, el documento de identidad, el formato de remisión para certificados de discapacidad que se expide por el médico general de la EPS.
0: Pues mire, importante esto, como también lo decíamos hace muy poco, que algunos de los trámites que uno se volvían como engorrosos porque no tenía que hacerlo de forma presencial, era la copia de su registro civil de nacimiento, de matrimonio, sí, o de función. Pues ya no necesariamente tiene que desplazarse de forma presencial a una oficina, a una notaría, para poder hacerlo. De hecho, la registraduría habilitó una plataforma para que usted pueda solicitar ese tipo de documentos de forma digital. El trámite se hace a través de un link y allí debe crear una cuenta o iniciar sesión, luego la opción de solicitar copia y escoger el tipo de registro que necesita. Puede tener el registro de matrimonio, el registro civil de nacimiento, el de defunción, y poder al mismo tiempo escoger ese registro e inmediatamente después de los datos registrados y de ingresar la información, poder realizar el pago mediante PSE. Una vez completado el proceso, la copia digital se va a recibir en el correo electrónico registrado, y pues con esto pues se ha quitado como el tener que ir a una notaría con el número de folio, entre otras cosas, para poder usted realizar este trámite, que a veces quitaba muchísimo tiempo porque realmente había personas que tenían que viajar de una notaría a otra. Hoy lo puede hacer de forma digital. Si quieren, obviamente, el link para tenerlo en cuenta y guardadito el día que ustedes necesiten una copia de su registro civil, poder hacerlo de forma digital y hacer el pago online, se lo compartimos también a través del WhatsApp de Radio Tiempo, 320-6628-895. Ya venimos con más. Nuestra Tiempo Terapia se alista hoy debatiendo un poco si después de una relación usted puede ser amigo o amiga de su ex. Ya venimos al regreso en tu Radio Tiempo. Es Tiempo de Luna.

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4: 5:55 a las 5:55 y todo el tiempo.
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1: Mi verdad con Maná, con Shakira. Llegamos a las 6:16 minutos en tu radio. Tiempo todo el tiempo que arrancamos nuestra tiempo terapia.
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0: Aquí arrancamos nuestra tiempoterapia en tu Radio Tiempo 89.5 todo el tiempo. Bienvenidos, pónganse cómodos. Es el espacio en el que muchos de los oyentes hoy nos escriben, nos dejan su historia, entramos al consultorio. Y con todos los oyentes del otro lado, porque muchos están ahí en la salita de espera, como esperando realmente el diagnóstico de esta terapia que vamos a tener a continuación. El protagonista o la protagonista de esta tiempoterapia, ¿quién es, Ami?
1: El protagonista de la tiempoterapia hoy es Felipe, tiene 34 años y después de 5 años de relación y de haber terminado hace 2, pregunta que si la ex puede ser su mejor amiga. Una pregunta muy directa, concreta, una historia puntual, y él tiene esa duda. ¿Puede o no su ex ser la mejor amiga? Yo digo que puede ser la mejor amiga, por supuesto, siempre y cuando él esté soltero.
0: Pues es que yo no sé, saben que yo no soy tan a favor de las relaciones en que son los mejores amigos después. O sea, tendría que pasar mucho tiempo. ¿Cuánto tiempo pasó?
1: 2 años.
0: Bueno, 2 años. Terminado. Pero hay ex que todavía en 2 años no se supera, cuando la historia quedó como inconclusa, cuando todavía hay cenizas que pueden arder en cualquier momento. Pero cuando usted siente que ya su ex hizo su vida y usted está haciendo la suya y no hay ningún tipo de temor, pues hasta de pronto. Pero yo digo que no amigos de los mejores amigos que se cuentan todo,
1: que
0: se
1: llaman todos los días.
0: No, mejor amiga no. O sea, puedes llevarte bien con esa persona. Te lo encuentras en el centro comercial, lo saludas o la saludas, pero que seas la mejor amiga o el mejor amigo de tu ex, no sé, porque es que al final uno puede pasar de

0: tener el privilegio de compartir la vida con esa persona a simplemente hoy tener el rol de mejor amigo, mejor amiga, mientras te cuentan todo lo que de ahí en adelante esa persona va a salir.
1: Si es que, por ejemplo, él está en una relación y de repente quiere que la ex sea la mejor amiga, no. Si está soltero, todo bien. Va a ser un problema de pronto, quién sabe, con la siguiente chica.
2: Totalmente. Sentiría yo que en esa ocasión el orden de los factores sí altera el producto. Porque usted puede pasar de ser mejor amiga a ser pareja. Y dicen que esa es como la mejor, ¿no? Como que se conocen un montón y después son pareja. Pero usted no puede pasar de ser pareja a ser mejores amigos. O sea, cero. Ahí sí se altera el producto. Esté soltero, esté casado, esté comprometido, esté viudo, en la situación que sea, usted no puede ser mejor amigo ni amiga de su ex.
1: Quiero escuchar si hay algún caso de éxito en el que hayan terminado, sean ex y de repente mejores amigos, que nos cuenten en el 320-6628-895.
0: Uy, sí, qué dolor de vida para alguien llegar a, no sé, a la relación de pareja y darse cuenta que la mejor amiga o el mejor amigo es el ex, porque al final, pues uno entra nuevo a la relación de esa persona o a la vida de esa persona y entra ya con inseguridad, viendo que realmente compartieron muchos años de pareja y ahora son los mejores amigos, se cuentan todos, se llaman todos los días y realmente los mejores amigos son de esas personas que tú incondicionalmente respaldas en todo momento. O sea, si algo necesita el fin de semana, ahí estás o esa persona ahí está para ti, y eso puede ser incómodo, como decía Sammy. Si estás soltero no pasa nada, pero si tienes una relación de pareja seguramente sí. ¿Ustedes qué piensan en la historia de hoy de nuestra tiempoterapia? ¿Debe o no? ¿Se puede o no ser amigo de un ex? En el caso de nuestro oyente pasaron dos años. ¿Se puede o no se puede? Bueno, cuéntenos. 320-66-28-89-5. Ya venimos a cerrar esa tiempoterapia de martes en tu radio Tiempo Todo.

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0: Mientes también con Sin Bandera en esta noche. 6:36 minutos en tu radio, tiempo 89.5. Mafe Maya, Sammy Rojas, David Silva, les acompañamos en tiempo de luna de tu radio, tiempo todo el tiempo.
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0: La tiempoterapia en tu radio, tiempo todo el tiempo. Para muchos de los que hoy nos escuchan y que escucharon la historia de nuestro oyente que hoy no sabe qué hacer, si se puede o no, si se debe o no ser el mejor amigo de su ex. Han pasado 2 años desde su relación. Por aquí, por ejemplo, Tatiana Mafis a mí dice: opino que todo se debe cortar de raíz.
3: Sí.
0: ¿Así lo dice una canción?
3: No sé, pero inventemos
0: opino
3: la canción.
0: Que todo porque se debe cortar de raíz.
4: Opino que todo debe.
3: Porque definitivamente no. Sí, es algo que uno debería dejar muy claro, y no para los demás, sino para uno mismo.
4: Sí, yo siento que con tanta gente que hay en el mundo, ¿usted no puede conseguir otra mejor amiga?
3: Sí.
4: Pues porque tiene que ser su ex. O sea, por algo es su ex. No puede ser su mejor amiga.
0: O sea, uno se puede tener una excelente relación si se encuentra con esa persona, pero no necesariamente traerla nuevamente a la vida después de haber sido algo tan importante en la tuya.
4: Ella puede ser una mejor ex, más no una mejor amiga.
3: No, ni siquiera comparto lo de buena relación, nada, chao.
0: No, pero digo buena relación en que si usted se encuentra a esa persona, por ejemplo, de frente, pues usted dice: hola, ¿qué más?
3: No,
4: yo, por ejemplo,
0: o sea,
4: para mí ser una
0: bien,
4: muy buena
0: listo,
4: ex
0: ya sigues.
4: Es simplemente seguir su camino y ni determinar a nadie.
3: Sí,
4: o sea, no
3: cero.
4: Molestar. No,
3: cero.
4: Sí.
3: Ni en redes sociales. Nada,
0: pero
3: nada.
0: Cuando la relación. Ojo que cuando la relación termina en buenos términos. O sea, cuando termina que cada uno no se puede ni ver. No, no digo que haya educación porque claramente todavía hay dolor y pues las cosas terminaron mal. Pero digo yo que existe la educación siquiera que hasta ahí. Si usted de pronto tiene la buena educación o el. No sé, ¿cómo se llama esto? La diplomacia de usted terminar bien las relaciones de pareja. Bueno, termínelas bien, pero no tenga que llegar al extremo de buscar ser el mejor amigo o que su ex sea su mejor amiga. Por acá dice, chicos y chicas, yo tengo una relación de mejor amiga con mi expareja y ha funcionado perfecto.
3: Ah, muy bien.
0: Hasta ahora
3: los felicitamos.
4: Por ejemplo, cuando uno tiene hijos y hay hijos de por medio, yo siento que ahí una buena relación puede existir.
3: Pero no mejores amigos.
4: No de mejores amigos. Exacto. Porque si usted, eso sí o sí le va a traer problemas en su nueva relación, sea como sea. Pase el tiempo que pase el tiempo, siempre va a traer problemas.
0: Es que a eso voy. Creo que ese es el punto que yo digo. O sea, tú puedes, si la relación como terminó, pues digamos que porque se acabó el amor o porque la distancia. Y cerraron el vínculo, listo, lo cerraron y cada quien por su lado. Si se encuentran, si se cruzan, es un hola y cada quien para su lado. Pero si realmente la relación terminó mal, pues ahí no hay ningún tipo de, ni siquiera interés de que la relación se vuelva de mejores amigos luego de haber terminado. Pero algunos llegan al extremo de querer sí o sí todavía conservar esa persona en su vida porque fue especial y como sea, tienen que buscarle un lugar. Y dicen, no, yo creo que sea el mejor amigo o la mejor amiga. Creo que allí estamos fallando porque muchas veces cuando llega una relación, como por ejemplo lo hablábamos ahorita, llega una nueva relación y que tu nueva pareja se dé cuenta que es tu mejor amigo, tu mejor amiga es el ex o la ex.
3: Duro, duro acomodarse a ese tipo de gente y a ese tipo de costumbres. Es muy respetable, pero pues si pudieran de pronto no hacerlo, estaría mejor.
0: Pues sin embargo, a algunos les ha funcionado, otros seguramente lo piensan, pero espero que realmente en el caso de nuestro oyente sepa bien que no importa cuántos años ha pasado, una ex o un ex es algo que realmente hace parte de tu pasado y no deberías traerlo a tu presente. Llegamos a las 6:40 minutos, ya venimos más adelante en tiempo de luna con mucha más información, por supuesto, y para todos los que nos escuchan a esta hora a través de nuestro WhatsApp, 320-6628-895, porque vamos a hablar más adelante de esos amores. Y en este caso, quiero que ustedes se ubiquen entre dos. ¿Ustedes serán amor ágape o amor eros?
3: Quiero saberlo todo y sé que ustedes también.
4: Así que alisten lápiz y papel porque vamos a hacer una encuesta para saber en qué posición ustedes están parados.
0: Entonces prepárense, pues ya Mafe nos viene a contar eso y mucho más. 6:42 en tu radio, tiempo 89.5, es tiempo de luna.

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1: 6:57, a las 6:57 y todo el tiempo.
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